0: comenzamos las nuevas horas con éxitos como este que acabamos de escuchar. Así que bienvenidos, si acabas de llegar, bienvenida. Si te acabas de incorporar, porque arrancamos 100% éxitos, 60 minutos más.
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0: Aquí sabemos lo que quieres escuchar y por eso siempre te vamos a poner todos los temazos que más van a sonar. Quédate porque aún me quedan un montón más de números uno por delante y no quiero que te pierdas ninguno.
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1: Ya sabes que aquí, en tu radio, no faltan nunca las buenas canciones, no falta el buen rollo y tampoco la buena música, ¿eh? Por aquí te traemos otro de esos grandes recuerdos, Sun Goes Down, de Robin Schulz. Suena ya aquí en tu casa.

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2: Kygo nos ha vuelto a sorprender y esta vez con un auténtico pelotazo. Love Me Now. Atención, porque seguro que te mola. 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

0: para cada momento. Y si no me crees, pues quédate y compruébalo tú mismo. Estás en la radio líder del dial, estás en la radio que marca la diferencia y la única que te garantiza que lo que vas a escuchar aquí son 100% éxitos.
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2: Temazo para disfrutarlo por todo lo alto. Este que te pongo ya mismo, The Killers, Human, suena ya.

0: Terminamos ya. Otra hora aquí en tu casa, en tu radio, con la música que quieres escuchar. Y quédate porque tengo una larga lista de números uno que no quiero que te pierdas. Estás en tu radio.
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0: Muy buenas, ¿qué tal? Esta nueva hora arranca, cómo no, con todo un número uno. Bienvenido, bienvenida, te recomiendo que subas el volumen de la radio número uno del dial, porque solo aquí te garantizamos los éxitos al 100%. Ya sé que quieres otro, así que allá va.
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0: Solo aquí nos estamos adelantando al futuro y estamos dedicándonos a crear éxitos, porque esta es la radio con más números uno y tenemos muchos más para ti, ¿eh? Siempre la canción adecuada en el momento adecuado. Estos son los temas que más suenan en la radio número uno del dial.
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0: Espectacular esta producción, ¿eh? La de Flo Rida junto a David Guetta con su temazo Club Can't Handle Me.

0: las canciones de los artistas que más te gustan, sus temazos, los grandes éxitos, esos temas que están sonando en todo el planeta, ¿eh? Y que te los ponemos antes que nadie. Seguimos adelante.
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1: Lleva 2 años en el candelero con su estilazo y con su música, y aquí nos trae su nuevo single. Sun Goes Down es lo nuevo de...

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1: Varias categorías en los World Music Awards. Aquí está el éxito de Jason Derulo.
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0: nos estamos adelantando al futuro y estamos dedicándonos a crear éxitos, porque esta es la radio con más números uno y tenemos muchos más para ti, ¿eh? Siempre la canción adecuada en el momento adecuado. Estos son los temas que más suenan en la radio número uno del dial.
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0: vamos casi cerrando esta hora de Números 1, una hora en la que hemos escuchado un montón de éxitos y los hemos compartido contigo, pero por supuesto van a seguir sonando en la Número 1 del dial, donde ya sabes que solo te ponemos Números 1 y además te los garantizamos al 100%.
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0: Son las 7.
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0: arranca una nueva hora que va a estar cargada de éxitos que suenan aquí las 24 horas del día, los 7 días de la semana, solo aquí y solo ahora. Vamos a disfrutar de Números 1 y precisamente así es como vamos a comenzar esta nueva hora. Bienvenido, bienvenida, saludos de Cristina Álvarez.
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0: Si nos acompañas con frecuencia, ya te habrás dado cuenta de que marcamos la diferencia siempre con la mejor selección de éxitos, ¿eh? Aquí tenemos todos esos números uno que te gustan, porque nos dedicamos precisamente a eso, a crear números uno como el que acabas de escuchar o como el que llega a continuación.
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0: Este es el primer single que Camila Cabello nos presenta de su nuevo disco. Se llama Don't Go Yet.
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0: Esta canción está basada en una dura experiencia del cantante de Magic, la banda canadiense, cuyo éxito, por supuesto, está garantizado aquí, sonando Ruth.
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0: Hacer descubrir que somos tu radio favorita y por eso siempre tenemos para ti las canciones de los artistas que más te gustan, sus temazos, los grandes éxitos, esos temas que están sonando en todo el planeta, y que te los ponemos antes que nadie. Seguimos adelante.
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1: Es uno de los componentes de Jonas Brothers, que también ha iniciado su trayectoria musical en solitario. Nick Jonas celebra su disco Spaceman con nuevo single Too Drunk.

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0: estamos casi cerrando esta hora de Números 1, una hora en la que hemos escuchado un montón de éxitos y los hemos compartido contigo, pero por supuesto van a seguir sonando en la Número 1 del dial, donde ya sabes que solo te ponemos Números 1 y además te los garantizamos al 100%.
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0: Bueno, pues así nos gusta empezar con energía en las mañanas. Jueves 27 de agosto 2026. Esto es Figu Radio. Esto es un día más hasta las 10 de la mañana. Como es habitual, 120 minutos de muy buena música y también todo ello combinado con la información, ¿eh? Ahí estamos. Canción, información. Lo dicho, muy buenos días.
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0: Bueno, pues ya estamos a jueves, ya queda menos para este nuevo fin de semana. Último fin de semana, por cierto, de agosto, ¿eh? Así que ahí habrá que hacer algo especial porque es el último fin de semana de agosto. Márcatelo, ¿eh? Sí, el verano ha pasado un pispás y un verano que lo hemos sudado, ¿eh? Hemos sudado la gota gorda. Y aún seguimos, ¿eh? Porque esto todavía no ha acabado, ¿eh? Aunque ahora ya se mezcla con tormentas, a lo mejor un poquito más de fresco, pero por la noche, por ejemplo, esta noche ha vuelto a ser otra vez una noche tórrida, ¿no? Pero para conocer con más detalle qué tiempo nos espera hoy, nos vamos hasta la EMET. Javier, muy buenos días.
2: Buenos días. Hoy en Baleares tenemos precipitaciones débiles acompañadas de barro y ocasionalmente de tormenta. El cielo estará nuboso a cubierto, con peligro importante por rizagas en Menorca, con una oscilación de nivel del mar de 1,5 metros. Hoy las temperaturas se mantienen con pocos cambios, con una máxima de 32 grados en Mahón, 31 en Palma e Ibiza, 30 en Formentera. El viento, por último, será flojo a moderado del sur y suroeste. Es una información de AEMET.
0: Muchas gracias, Javier, por esa información desde la AEMET. Bueno, pues ya habéis escuchado la previsión del tiempo que tenemos para hoy. Es un día de playa, bueno, pues quizás depende de dónde estés, pues puede ser que sí. O quizás conviene irse a pasear. Hay que acordarse que cuando hace mal tiempo, Palma se colapsa, ¿no? Todos los turistas que están en la costa, pues deciden bajar a Palma porque no pueden disfrutar de la playa, se van todos para Palma. Entonces se arma la de Dios. Una vez más, naturalmente. No es nuevo. 8:06, comenzamos.

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1: Bueno, pues sí, ahora es el momento ya de repasar las portadas de los diarios. Vamos con la portada del periódico Última Hora de hoy jueves. Nos cuenta que la policía imputa a 7 activistas y traslada la investigación a Valencia. El informe de la jefatura palmesana justifica la respuesta tras los altercados. Las diligencias internas, por supuesta malas praxis de algunos agentes, se dirimirán en la península. Uno de cada 15 vuelos operados en Palma se hace, pues, en jet privado. Palma ocupa el 11º puesto entre los aeródromos con más actividad. La lista de espera para pasar la ITV se reduce solamente a 10 días. Y un eclipse parcial teñirá la luna de rojo la madrugada de mañana. 400.000 pacientes no se presentan a las citas médicas sin anularlas. Naturalmente, pues ahí está uno de los motivos del colapso. No es el único, naturalmente, pero es uno de los motivos. Amordazan a los dueños de una finca de la Violeta y les roban 25.000 euros. Y al menos 160 muertos y más de 800 desaparecidos tras una gran riada en Nepal. En la Barcelona, los campos de Boyers, de Poyensa, Soller y La Colonia serán ampliados. Y Brunsit conquista Sborn. Unas 600 personas acuden al último sopar a la yesca de la organización. Ocuparon el paseo, se sentaron ahí y cenaron cualquier cosa. En el ámbito nacional, el gobierno cree que Ceuta podrá recuperar la normalidad antes de que acabe el año. Vaya. Le espera un duro invierno a los ceutis, ¿eh? Ayer por la noche, el pueblo de Ceuta volvió a estallar. Y Pedro Sánchez, bueno, pues estaba en Andorra, pero parece ser que Pedro Sánchez ha vuelto de Andorra, le han amargado las vacaciones y ha decidido anularlas. Vaya por Dios. Y esos son los titulares que nos trae la portada del periódico Última Hora.

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4: Venga, vamos a por la portada del periódico Diario de Mallorca de hoy jueves, que nos cuenta que cae la venta de viviendas en Baleares y los precios bajan tan solo un 2%, ¿eh? Tampoco ha bajado mucho. Las operaciones se reducen en un año en un 11,4%, solo por detrás de País Vasco y La Rioja. Son datos de los notarios. El archipiélago es el único territorio donde las casas se abaratan ligeramente, ¿eh? Ese 2%. Palma vuelve a protestar este sábado contra la saturación ante el silencio tras el 26J. Ecologistas piden al gobierno frenar las nuevas licencias de alquiler turístico. Una constructora transforma un local propio en pisos para retener a trabajadores. Y el Consejo ofrece cerca de 200.000 citas para pasar la ITV hasta final de año. La última cena, así la ha titulado Diario de Mallorca. Cientos de ciudadanos cerraron ayer el ciclo del sopar a la Yesca en el Born, en esta ocasión, donde se ordenó la retirada de las terrazas para evitar conflictos. Y recuperan en 3D el polémico tornavoz de Gaudí de la SEO. Y en el deportes, el Mallorca mueve ficha por Gudeli y ofrece dos temporadas. Gudelj, así se llama, el nuevo jugador del Mallorca. Y esos son los titulares que nos trae a portar el periódico Diario de Mallorca.

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Venga, seguimos, vamos a por los digitales. Comenzamos por el digital de esta casa, figuidiario.com, ya sabes. El digital balear que se lee, se ve y también se escucha. Nos cuenta que emergencias activa la alerta naranja por Rizagas en Menorca. Eclipse parcial de luna en Baleares, como observaron el 28 de agosto. Sí, otro eclipse más, en esta ocasión parcial. El gobierno destina 350.000 euros a la ayuda humanitaria en Venezuela. Baleares detecta 53 infracciones en alimentos importados de fuera de la Unión Europea. El Consell de Mallorca prevé realizar 200.000 inspecciones de ITV hasta el mes de diciembre. United Airlines conectará Ibiza y Nueva York con 4 vuelos semanales en 2027, vuelos directos. Y una riada devastadora deja al menos 95 muertos y más de 400 desaparecidos en Nepal. Son cifras provisionales. Hasta la hora de la mañana creo que esa cifra lamentablemente ya ha aumentado. Vamos al digital mallorcadiario.com, que nos cuenta que la seguridad social desespera en Mallorca, citas imposibles y expedientes que se eternizan. El Partido Popular reclama proteger la frontera marítima de Baleares. Herido grave un joven al precipitarse desde un tercer piso en Palma. Un borrón sin terrazas en el último sopar a la fresca de este verano 2026. Y Nepal informa de dos españoles desaparecidos en una fuerte riada que deja decenas de muertos. 8:22.

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1: Venga, seguimos. Digital Crónica Balear nos cuenta el sopar a la fresca llena el paseo del Bono de Palma tras la obligada retirada de terrazas. Muere un trabajador en un accidente laboral en las instalaciones de Tirmes. Están investigando las causas. La casa más cara de Mallorca cuesta nada más y nada menos que 46 millones de euros y la de España alcanza los 70 millones. Un joven de 25 años herido grave tras precipitarse desde un tercer piso en Palma. Y denuncian el uso del helicóptero de los bomberos de Mallorca en los traslados urgentes a Sonespasas. Parece ser que no está autorizado. Y Baleares endurece los controles a los alimentos importados para proteger naturalmente a los productos locales. El GOP y Terra Ferrida coinciden con AENA y exigen al gobierno la eliminación de plazas turísticas. Y Manacor entra en alerta por sequía y activa medidas para reducir el consumo de agua. Intensifican la vigilancia del litoral de Pollensa con más de 200 comprobaciones y también inspecciones. Vamos ahora al digital OK Baleares. Nos cuentan sucesos. Un grupo de adolescentes propinó una brutal paliza a una chica de 16 años en Mallorca por acostarse con el novio de una de ellas. Trifulcas entre jóvenes. Asombro en Palma, una mujer pasea a su cuervo adiestrado por el centro y deja sorprendidos a los viandantes. Estaría haciéndose algo para redes sociales seguramente. Los vecinos de Llumayor siguen en pie de guerra por las montañas de basura. ¿Y la alcaldesa? ¿Y la alcaldesa de dónde? Bueno, pues como Pedro Sánchez, de vacaciones. Ah, no, bueno, Pedro Sánchez ha tenido que suspender su viaje a Andorra, ¿eh? Se la han amargado. Un plano ridículo sin delimitar y una inversión exigida de 1,7 millones para un contrato de solo 2 meses. También lo cuenta Coy Baleares. El detenido que robó un barco de 1 millón de euros en Soller lo hizo porque quería impresionar a una alemana que conoció horas antes. Yo creo que sí la impresionó, después del abordaje de la Guardia Civil. Y un joven magrebí se ducha en una fuente de agua potable en el Parque Krekovic del polígono de Levante.

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1: Llegamos a las 8:30 y vamos a repasar las portadas de los diarios de tirada nacional. La portada del periódico El País: Meta pacta una indemnización histórica por daños a menores. La compañía pagará 15.500 millones de euros para zanjar la demanda por la adicción de los adolescentes a sus redes y les fijará límites a la conexión en Facebook y también en Instagram. Ahora hay que saber dónde van esos 15.500 millones de euros. Saben quién se los queda, ¿no? Cómo los reparten. Sánchez irá al Congreso para abordar la crisis de Ceuta el jueves que viene. Va a dar la cara, eso parece. Y la batalla por los espacios para alojar a inmigrantes enquista pues el conflicto de Ceuta. Una gigantesca riada en el Himalaya arrasa la frontera entre Tíbet y Nepal. Portada del periódico El Mundo: las redes obligadas a limitar sus algoritmos tóxicos sobre los menores. Sánchez abraza ahora la línea dura en inmigración. Bueno, ya veremos si solamente es postureo. Y Rusia frena la euforia de Ucrania en la guerra con un nuevo armamento. La Razón: la policía recela de Frontex por provocar un posible efecto llamada. Medios policiales respaldan las reticencias de Interior a solicitar la intervención de la Agencia de la Unión Europea. Y Interior y el CNI organizaron juntos un ejercicio para detectar patrones, actores y rutas en la frontera. Pues parece que ese ejercicio no funcionó muy bien. Y al menos 160 muertos y 800 desaparecidos tras un fuerte alud en el Himalaya. Por último, la portada del periódico ABC: mandos policiales exigen que Marlaska aclare los avisos del CNI, que si sí hubo, que si no hubo, que sí, pero no alertaban lo suficiente. Lamentan esa improvisación y la falta de previsión y avalan a la ministra de Defensa, que se reafirma ante sus rivales en el Ejecutivo y en Ferraz porque creen que cuenta con el respaldo de Sánchez. Sánchez obligado a suspender sus vacaciones en Andorra tras un gabinete de crisis en la Moncloa. Y Junts advierte al gobierno que no aceptará que ningún menor de la avalancha en Ceuta acabe en Cataluña. Y los inmigrantes convierten la playa de trampolín en un zoco. Se ponen a vender ropa y también se montan peluquerías al aire libre. Bueno.

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vamos con el turismo. Y es que las entidades ecologistas GOP y Terraferida han reclamado al gobierno balear que dé un paso decisivo y elimine plazas turísticas en las islas. Una demanda que subrayan coincide con las advertencias lanzadas por AENA sobre la saturación que soporta actualmente el archipiélago, ¿no? Las organizaciones sostienen que la presión turística ha alcanzado ya niveles insostenibles y que la reducción de plazas es una medida imprescindible para frenar esa masificación. Ambas entidades recuerdan que el crecimiento del parque turístico afecta directamente al territorio, a la movilidad, el consumo de recursos y también al acceso a la vivienda, y que Baleares necesita un cambio estructural para garantizar su sostenibilidad. Insisten en que la eliminación de plazas debe ir siempre acompañada de una revisión profunda del modelo turístico y también de políticas que prioricen el interés general. Y el gobierno, por su parte, mantiene que está analizando diferentes escenarios de regulación, aunque todavía no ha concretado pues, si adoptará pues, una reducción efectiva del número de plazas. Y bueno, pues ahí está el debate, ¿no? De esas plazas turísticas. Bueno, pues el GOP y Terraferida coinciden además con AENA y exigen al gobierno la eliminación de plazas turísticas.

Venga, vamos con el mercado inmobiliario. Bueno, pues el mercado inmobiliario de Baleares vuelve a mostrar señales de enfriamiento, ¿no? Según los últimos datos, naturalmente. El precio de la vivienda, dicen que han bajado un 2% en el archipiélago, convirtiéndose en la única comunidad autónoma donde se ha abaratado el metro cuadrado. En contraste, en el conjunto de España, los precios han subido un 8,8%. Y dicen que aquí en Baleares ha bajado un 2%, dicen. A pesar de este descenso, Baleares sigue siendo uno de los mercados más caros de todo el país. El metro cuadrado se sitúa en 4.056 euros, prácticamente el doble que la media nacional. Paralelamente, las compraventas han registrado un fuerte retroceso, con una caída del 11%, lo que confirma la pérdida de actividad en el sector. Los expertos apuntan a que el ajuste de precios responde pues a la combinación de menor demanda, dificultad de acceso a la financiación y bueno, pues sí, todo relacionado con la crisis de la vivienda también. Aún así, el nivel de precios continúa siendo bastante elevado para los residentes, lo que mantiene la tensión social en torno, pues, naturalmente, al acceso a la vivienda. Bueno, pues nada, pues esto es lo que nos cuentan. Dicen que el precio de la vivienda en Baleares ha bajado un 2%, pero aún seguimos siendo la comunidad más cara.

Baleares ha reforzado este año 2026 los controles sobre alimentos importados de países de fuera de la Unión Europea. Según la Consellería de Agricultura, se han detectado 53 infracciones en los productos analizados y se han abierto 10 expedientes, principalmente por irregularidades en el etiquetado, ¿no? O sea que no etiquetaban bien. Las inspecciones han revisado 22 productos de distintas categorías: hortofrutícolas, conservas vegetales, frutas deshidratadas, vinos, bebidas espirituosas y también aperitivos, ¿no? Procedían de 15 países, entre ellos Sudáfrica, Brasil, Perú, China, México, Vietnam, Argentina, Túnez o Turquía, ¿no? El etiquetado concentra la mayoría de incumplimientos: 49 infracciones con especial incidencia en las frutas deshidratadas, 22 irregularidades, y en los productos hortofrutícolas, con 17. También se han detectado 2 problemas de composición y 2 de trazabilidad. Además, el gobierno ha analizado y ha realizado 4.004 análisis para detectar pesticidas prohibidos en frutas, hortalizas, conservas y aperitivos. Todos han resultado negativos, lo que confirma que no se han encontrado sustancias vetadas. Agricultura también defiende que esos controles garantizan la seguridad alimentaria y evita la competencia desleal con los productos de aquí, los productos locales.

Bueno, pues el Gobierno Balear ha aprobado una partida extraordinaria de 350.000 euros destinadas a ayuda humanitaria en Venezuela tras los devastadores terremotos de magnitud 7.2, 7.5, ¿no?, que han golpeado Caracas y el estado de La Guaira, ¿no? La aportación se va a canalizar a través de cuatro entidades con presencia directa sobre el terreno, que son Cáritas Diocesana de Mallorca, Cruz Roja Española, Médicos del Mundo y Farmacéuticos Solidarios. Tres de los proyectos recibirán 100.000 euros cada uno. Caritas Mallorca atenderá a familias del Falcón y Yaracuy con alimentos y también ayudas económicas, productos de higiene, tratamiento del agua, alojamiento y también apoyo psicosocial. Y Cruz Roja asistirá a personas de La Guaira y la Gran Caracas que han perdido pues sus viviendas o permanecen en alojamientos temporales. Médicos del Mundo reforzará el acceso al agua, saneamiento e higiene para unas 5.000 personas en Sucre, Táchira y Apure, La Guaira y Miranda, mediante camiones cisternas, depósito de 2.000 litros y la rehabilitación también de puntos de suministro. Bueno, pues la ayuda queda fuera de la planificación anual de cooperación prevista para 2026 y responde naturalmente a esa necesidad urgente de atender a miles de personas afectadas por esos sismos en Venezuela. Bueno, pues el gobierno va a destinar

0: Son las 9.
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1: La verdad es que te hace moverte el tema de Vicky Freda con Queen Latifah. Bueno, pues vamos con la ITV, y es que el Consejo de Mallorca prevé realizar 200.000 inspecciones de ITV de aquí a final de año. Una cifra que va a permitir cerrar 2026 con alrededor de 534.000 controles de vehículos, prácticamente el mismo volumen que en el año 2025. Para atender esta demanda, la institución insular ha puesto a disposición de los ciudadanos más de 183.000 citas hasta el mes de diciembre. Diciembre, supongo que bastarán, ¿no? Yo creo que bastarán 183.000 citas. Actualmente las listas de espera en las estaciones de ITV oscilan entre 3 y 10 días, salvo en Manacor, donde se sitúa entre 10 y 15 días. Para conseguir reducción de estos plazos, el Consell abrirá hasta el final de año una nueva estación en Campos con capacidad para 5.000 vehículos mensuales. Bueno, pues desde el Consejo recuerdan que en los últimos años las listas de espera han pasado de 5 meses a un máximo de 15 días, si os acordáis, ¿no? Cuando tenías que pedir cita de la ITV y la tenías que pedir prácticamente cuando acabas de pasar tu revisión, la tenías que volver a pedir porque si no, no encontrabas cita. Bueno, pues gracias a medidas como la apertura de estación de Son Bocadillas en Calvía, que permite realizar 9.000 inspecciones adicionales cada mes, pues ha ido bajando esa saturación, ¿no? Movilidad defiende que estas actuaciones consolidan la mejora del servicio y garantizan que los usuarios puedan pasar la ITV con mayor rapidez y disponibilidad de citas. 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
1: Vamos con el tema del agua, vamos con la sequía. Y es que el municipio de Manacor ha entrado ya en alerta por sequía. Bueno, pues así parece ser en la última actualización del gobierno balear. El estado de la unidad de demanda de Manacor, Feranil, se pasa de prealerta a alerta, lo que obliga al ayuntamiento a activar medidas de ahorro de agua para evitar que los acuíferos sigan empeorando. Entre las actuaciones principales, el consistorio destaca la instalación de contadores individuales en las viviendas, una herramienta clave para conocer el consumo real de cada domicilio y aplicar correctamente las tarifas progresivas previstas. En los espacios públicos, Manacor lleva años reduciendo el gasto hídrico, ha eliminado el 85% del césped en jardines municipales, sustituyéndolo por xerojardinería y especies de aquí, no, autóctonas. Con la entrada en alerta, queda prohibido el riego con agua de consumo humano en las zonas de césped que aún quedan. Y en las playas, el municipio mantiene la medida aplicada hace ya años, sustituir las duchas por lavapiés para reducir el consumo. También se ordena también reducir la limpieza viaria con agua al mínimo imprescindible, priorizando siempre los usos esenciales. Naturalmente, el ayuntamiento pide a vecinos, comercios y empresas un uso responsable del agua para evitar que la situación de sequía se agrave en las próximas semanas.

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Seguimos. El consejero del mar y del ciclo del agua, Juan Manuel Lafuente, ha visitado, lo hizo ayer, el litoral y el puerto de Pollensa para supervisar las actuaciones del servicio de vigilancia del litoral durante la temporada alta. Según la consellería, el dispositivo ha permitido retirar más de 1,5 toneladas de residuos y 3 embarcaciones abandonadas en distintos puntos de la zona norte de la isla de Mallorca. Bueno, pues durante estos meses también se han llevado a cabo 12 jornadas de inspección y 230 comprobaciones en áreas como la Bahía de Pollensa, Formentor y el Barcarés, ¿no? Las actuaciones han incluido controles de actividades de charter, vigilancia de fondeos, protección de post de la Posidonia y seguimiento del campo de boyas de Formentor. En el ámbito del charter también se han realizado 4 operativos con 7 embarcaciones controladas y 5 actas levantadas, ¿no? Verificando titulación del patrón, listado de pasajeros y autorizaciones de embarque y desembarque. La vigilancia ambiental también ha sido otro eje clave, ¿no? Con 5 jornadas de control de Posidonia y 79 comprobaciones que han derivado en 2 actas por fondeo sobre praderas protegidas. El gobierno ha querido destacar que estas actuaciones buscan garantizar naturalmente la seguridad, la protección del entorno y también el cumplimiento de la normativa en una, digamos, de las zonas más sensibles de las islas.

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1: Bueno, pues será el sábado, ¿no? 29 de agosto. Sí, sábado. Va a haber una nueva movilización contra la saturación turística. Bueno, pues la activista Mado Gofarza y también diversas organizaciones sociales han convocado una cadena humana a la fresca, sí, así lo han llamado, una cadena humana a la fresca, ¿no? Que va a recorrer la ciudad para reclamar a las instituciones medidas urgentes ante la masificación que vive actualmente Mallorca. Bueno, pues la iniciativa invita a los participantes a llevar sillas y a escribir mensajes sobre el futuro de las islas, con el objetivo de entregarlos posteriormente en el consulado de mar, ¿no? Como gesto simbólico de participación ciudadana. Los organizadores subrayan que la protesta busca visibilizar el malestar creciente por el impacto del turismo en la vivienda, el territorio y la calidad de vida, ¿eh? La cadena humana pretende reunir a vecinos de distintos barrios y entidades que llevan ya meses denunciando la presión turística. Los convocantes insisten en que las administraciones deben escuchar estas reivindicaciones y adoptar medidas estructurales para frenar, naturalmente, la saturación, ¿no? Bueno, pues una cadena a la fresca va a recorrer Palma para reclamar medidas contra la saturación turística.

Venga, que llegamos a las 9:30 de la mañana. Bueno, 8 minutos aún faltan. El Servicio de Transporte Interurbano de Mallorca, el famoso TIP, va a reforzar su atención al usuario gracias a un nuevo contrato de 5,2 millones de euros. La licitación mantiene las áreas habituales de información y atención al público, tanto en canales presenciales como telemáticos, pero también incorpora una novedad destacada, un sistema de control de calidad a bordo de los autobuses. Bueno, pues este sistema va a permitir evaluar de forma, además, continua, aspectos como la puntualidad, mira, eso está bien, la limpieza también está muy bien, el trato al usuario, la accesibilidad o el funcionamiento de los servicios complementarios. El gobierno sostiene que esta herramienta ayudará a detectar incidencias con mayor rapidez y a mejorar la experiencia del viajero en una red que transporta millones de usuarios cada año. El contrato también refuerza la atención telefónica, la gestión de reclamaciones y la asistencia en estaciones y paradas estratégicas. Movilidad destaca que el objetivo es consolidar un servicio más cercano, eficiente y adaptado naturalmente a todas esas necesidades de residentes y también, naturalmente, de visitantes. Bueno, pues el TIP refuerza su servicio de atención al usuario con un nuevo contrato de 5,2 millones de euros.

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2: Venga, seguimos. El Partido Popular de Baleares ha registrado en el Parlamento una proposición, eso sí, una proposición no de ley, una famosa PNL, para expresar su apoyo a Ceuta y exigir al Gobierno de España que refuerce también la frontera marítima del archipiélago balear. Los populares sostienen que ambos territorios, pese a sus diferencias geográficas, soportan una presión migratoria especial y necesitan que el Estado ejerza plenamente sus competencias en inmigración y también en control fronterizo. La diputada Cristina Gil ha criticado también la reacción tardía del presidente Pedro Sánchez ante la entrada masiva de migrantes en Ceuta y advierte de que Baleares no puede esperar a que la situación se desborde para que el Estado actúe, ¿no? El Partido Popular considera que la activación del mando único, los mecanismos de SUE social y las medidas para agilizar los retornos demuestran que existían instrumentos para actuar desde el principio. La verdad es que sí. Todo esto que están intentando hacer ahora lo pueden haber hecho desde el segundo día o desde el primer día y han dejado que pasen 27 días. Han esperado que el gran jefe vuelva de vacaciones. Bueno, pues nada, pues ahí está. El Partido Popular ha registrado en el Parlamento una proposición no de ley para expresar su apoyo a Ceuta y exigir al Gobierno de España que refuerce también la frontera marítima del archipiélago balear.

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2: Venga, el gobierno ha anunciado que después de la polémica de todo lo que ha liado de las manifestaciones y todas las opiniones de los ceutíes que han dicho que ni de lejos se va a utilizar los polideportivos, bueno, pues el gobierno ha tenido que dar a recular y dar marcha atrás. Es que era ya una idea de locos. Bueno, pues el gobierno ha anunciado que va a retirar los polideportivos de Ceuta como centros de acogida de migrantes y que habilitará pues nuevos espacios para gestionar la emergencia humanitaria derivada de la entrada masiva. Bueno, pues a ver qué nuevos espacios va a habilitar, ¿eh? Porque Ceuta no es que tenga mucho territorio. El Ejecutivo sostiene que estos recintos deportivos fueron activados de manera extraordinaria y que ahora es necesario trasladar el dispositivo pues a infraestructuras más adecuadas, ¿eh? Que han reculado prácticamente, porque se veían venir un conflicto bastante complicado con los habitantes de Ceuta. Bueno, pues el gobierno trabaja en la habilitación de instalaciones estatales y temporales con el objetivo de garantizar mejores condiciones de alojamiento, asistencia sanitaria y servicios básicos para las personas recién llegadas. También remarcar que esta noche ha sido calentita en Ceuta, donde varios vecinos pues, han intentado desalojar por cuenta propia pues, una de las playas, ¿no? Ya que el gobierno, pues la verdad es que no está haciendo, pero nada de nada.

Bueno, pues en esta ocasión no le ha salido bien, ¿eh? No le ha salido bien. Ayer anunciaba ABC que el presidente del gobierno se iba a Andorra de vacaciones. Bueno, pues hoy anuncia ABC que lo ha suspendido. Bueno, pues el presidente del gobierno, Pedro Sánchez, ha decidido suspender su viaje privado a Andorra después de que la publicación del periódico ABC sobre sus nuevas vacaciones generara, pues, ese profundo malestar dentro de Moncloa, ¿no? Dentro de sus colaboradores de su propio partido, que le han dicho: Pedro, te estás pasando, ¿no? Todo esto también ha sido por la fuga de información. Se creía que lo podía ocultar y no lo ha podido ocultar. Bueno, pues la filtración ha precipitado los tiempos y ha obligado al Ejecutivo a reajustar su agenda en plena crisis política por Ceuta, ¿no? Bueno, pues la decisión busca evitar que el desplazamiento interfiera en la gestión de la crisis y en la respuesta institucional. Bueno, pues Moncloa ha anunciado que Sánchez además va a adelantar al 3 de septiembre su comparecencia en el Congreso. Y como ya no se va de vacaciones a Andorra, el presidente va a presidir mañana viernes una reunión extraordinaria del Comité de Situación, que es el órgano que se encarga de coordinar la respuesta del Estado ante situaciones de emergencia. Naturalmente, el encuentro se va a centrar en la crisis migratoria de Ceuta. Bueno, pues nada, pues Pedro Sánchez se ha quedado sin vacaciones en Andorra. Lo quería hacer de manera secreta, discreta, y el periódico ABC lo descubrió, lo publicó, y ahora ha tenido que suspender sus vacaciones privadas en Andorra.

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1: Venga, seguimos con más temas. El PSOE ha admitido que el CNI pudo haber alertado de posibles llegadas de inmigrantes a Ceuta, pero que no de la magnitud que alcanzó finalmente la entrada masiva el 30 de julio, ¿no? El portavoz socialista en el Congreso, Patxi López, ha defendido que las versiones ofrecidas por el Ministerio de Defensa e Interior pueden ser verdad a la vez, ¿no? No ha querido meterse en más líos, Patxi López, y ha dicho que las dos versiones, tanto de Robles como de Marlaska, pues pueden ser verdad. Robles dijo que sí que se avisó, Marlaska dice que a él no le llegó ningún aviso. A lo mejor estaba de fiesta. Bueno, pues López ha explicado que es posible que los servicios de inteligencia detectaran movimientos de personas o mensajes en redes sociales que apuntaban a intentos de llegar a Ceuta, incluso por vía marítima. Sin embargo, ha subrayado que posiblemente el CNI no advirtió de que la entrada pudiera alcanzar una cifra de hasta 70.000 personas, pero sí que advirtió y no se tomaron medidas. Bueno, pues el portavoz socialista ha insistido en que de haber existido una alerta sobre esa dimensión, el despliegue de policía, Guardia Civil y Ejército habría sido infinitamente mayor, ¿no? López también ha evitado culpar a los servicios secretos y ha reiterado que desconoce las tripas de lo ocurrido, aunque admite que pudo no calibrarse la magnitud de la avalancha. Bueno, pues el PSOE defiende así. No le ha quedado otra, que pudo haber avisos previos, pero no una alerta sobre la extraordinaria dimensión de la crisis migratoria. Bueno, pues naturalmente intenta salvar los muebles como puede.

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3: Bueno, pues intentan justificar, aunque no se puede justificar. Naturalmente, se le ha hecho la pregunta al ministro de Interior, Fernando Grande Marlaska, donde ha justificado que el mando único para gestionar la crisis 1300 se activara 25 días después de la entrada masiva del 30 de julio.

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1: Venga, que nos vamos. Pero antes de irnos, una última noticia sobre la pobreza de los trabajadores en España. Y es que el gobierno de coalición, PSOE y Sumar, suele destacar el crecimiento de la afiliación a la Seguridad Social. Pero un informe de la European Anti-Poverty Network, la EAPN en sus siglas, pone el foco en un dato menos visible. En 2025, es decir, el año pasado, 2,5 millones de trabajadores en España estaban en riesgo de pobreza pese a tener empleo. Cada vez sucede más esto. Bueno, pues el estudio analiza la calidad del trabajo creado y alerta de que una parte significativa de los ocupados no logran ingresos suficientes para cubrir sus necesidades básicas. Entre los factores que explican esta situación figuran los salarios bajos, la temporalidad, la parcialidad involuntaria y el encarecimiento del coste de la vida, especialmente en vivienda y en alimentación. Bueno, pues este informe recuerda que el riesgo de pobreza entre personas con empleo es uno de los indicadores más preocupantes del mercado laboral español y evidencia que el crecimiento del empleo no siempre se traduce en bienestar económico. El informe reclama políticas que mejoren la calidad del empleo, refuercen la protección social y reduzca también la brecha entre quienes trabajan y quienes pueden vivir dignamente de su salario. 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

Bueno, pues Doichi, Lady Gaga. 3 minutos y alcanzamos las 10 de la mañana. Hasta aquí un día más. Ponemos este punto seguido. Hoy jueves 27 de agosto. Mañana volvemos viernes, fin de semana. Aquí estaremos a las 8 de la mañana con mucha más música y naturalmente información. Esto continúa, naturalmente, la música, que no para aquí en Figur Radio. Ni los deportes tampoco, ¿eh? A partir de las 12 en la zona 10.

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1: Te propongo ahora bailar de la mano de este pelotazo que lleva la firma de The Weeknd. Esto es Take My Breath.

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5: Bueno, y en la sintonía de Figui Radio vamos a hablar de asuntos que competen al Ayuntamiento de Palma y que evidentemente atañen también a todos los ciudadanos que vivimos en esta ciudad, como es Palma. Vamos a hablar de Bicipalma, que continúa creciendo y consolidándose como una alternativa, ¿no?, de movilidad cada vez más utilizada en nuestra ciudad. Este servicio municipal ha alcanzado ya los 53.000 usuarios y el Ayuntamiento de Palma prepara además nuevas ampliaciones que van a permitir llegar a 126 estaciones y 1.310 bicicletas. Vamos a conocer todos los detalles. Nos acompaña el teniente alcalde de Movilidad del Ayuntamiento de Palma, Tony Deudero. Buenos días, señor Deudero.
6: Hola, buenos días a todos.
5: Buenos días, Tony. Bueno, lo primero, el dato de los 53.000 usuarios. Estamos, creo, ante la consolidación definitiva de Bicipalma como una alternativa al coche y sobre todo al transporte tradicional en los desplazamientos diarios. Es una buena noticia, ¿no?
6: Es una excelente noticia. Es una forma de desplazamiento fiable y segura, en la que el usuario está realmente apostando por ella, teniendo en cuenta que además en el año 2025, el año pasado, pudimos poner en el mes de mayo en marcha la universalización para todos los residentes, no solo para los empadronados en Palma. Y esto ha sido un éxito sin precedentes. Por ejemplo, de los 21.300 usuarios dados de alta que teníamos en el año 2023, hemos pasado a la cifra que comentaban, de 53.300, y de usuarios activos de 13.200 a 31.600. Esto es un incremento de más del 50% que a nosotros nos hace estar muy satisfechos, porque así la bicicleta se consolida como bicicleta pública de uso compartido, como un sistema alternativo de transporte que además no contamina y que nos ayuda a luchar contra los atascos, con lo cual estamos de enhorabuena. Para nosotros es una gran noticia.
5: Y estos datos, ¿qué factores lo explican a su juicio? Porque hay un fuerte crecimiento, especialmente desde el año 2024. ¿A qué se debe?
6: Bueno, principalmente por el hecho que comentaba de la universalización del servicio. Antiguamente, en origen, Bicipalma se pensó solo para los empadronados en Palma. Palma como capital de Baleares y centro neurálgico y administrativo de toda Mallorca, tiene mucha gente que llega a Palma y que ya puede hacer uso de la bici de Bicipalma cuando llega a la Intermodal o a cualquier otro sitio. Eso como primera cuestión, donde además tenemos que el 81% de las personas son residentes, con lo cual se rompe ese mantra que desde ciertos sectores se lanzaba de que se abría el servicio para los turistas. Eso es falso de toda falsedad y a la prueba de los números así nos lo acreditan. Y luego, en segundo lugar, que también hemos abierto estaciones para llegar a la WIP, otro hito muy relevante que ha sido en estos dos años, donde tenemos un trabajo hecho juntamente con la Universidad de Seselles Balears, donde tenemos 6 puntos de estaciones dentro del campus y más las estaciones intermedias que permiten a la gente poder ir y volver de la UIT o incluso moverse dentro del campus, que sabemos que el 54% de los alquileres es allí, dentro del campus. Y todo esto acompaña a una serie de medidas que han ayudado también a que el servicio se vea mucho más cómodo, como es una decisión que se tomó hace un par de meses, que es el poner el balanceo, que es el reparto de bicicletas que normalmente hace Bicipalma a mediodía y por la tarde, hacer uno nocturno para que se evite el efecto de estación vacía que estábamos percibiendo que existía, porque por la mañana llegaba la gente y encontraba que no había bicicletas en su estación, ¿no? Ahora, con este balanceo nocturno, las bicicletas están disponibles desde primera hora en toda la red, y creemos que eso también ha ayudado muy mucho.
5: Naturalmente que sí, porque lo importante siempre es, cuando el ciudadano acude a este tipo de servicio, pues encontrar una bicicleta disponible, ¿no? Que esto es la gran preocupación que tenía el ayuntamiento, y ahora con esta redistribución nocturna creo que se va a solventar mucha problemática, ¿no?
6: Exactamente. La redistribución nocturna permite que a primera hora, cuando uno se levanta de su casa o va a ir a trabajar o a la universidad o a su centro de estudio, se pueda comprobar que hay bicicletas disponibles. Y además hemos puesto en marcha lo que se llama el tema de reserva previa, que durante unos minutos, si una persona ve que hay una bicicleta disponible, la puede reservar y ya llega andando a la estación y la tiene allí ya para poderla utilizar. Cosa que no pasaba antes, que alguien veía en la aplicación, tal y como funciona el servicio, que había una bicicleta y luego al llegar ya no estaba, ¿no? Pues ahora con esto se evita esta circunstancia. Y luego además que hemos incluido el overflow, que es una fórmula donde si el ciudadano que va de un punto A a un punto B se encuentra que al llegar está la estación llena, puede dejar la bicicleta justo al lado, cierra el candado que tiene la bicicleta en la rueda trasera, y ya el sistema le da como correctamente anclada la bici para que no tenga que marcharse con la bicicleta a otro sitio, que eso también era un engorro, y de esta manera también queda solucionado. Con el crecimiento de estaciones a lo largo de la red, con las fases 3 y 4 y todas estas medidas, al final el usuario ve la bicicleta como un sistema útil, fiable, y además que evita atascos, engorros, y que es además, con toda la renovación de flota, son bicicletas nuevas, ayuda muy mucho a este objetivo.
5: Bueno, y con el aumento que nos está comentando de este servicio de Bicipalma, yo entiendo que también todos los servicios alrededor de Bicipalma también están creciendo, más mecánicos, más conductores, más personal de atención al usuario. Entiendo que crece al mismo ritmo también que la cantidad ya de bicicletas que podemos encontrar, ¿no?
6: Claro, así es. Ayer hicimos la rueda de prensa un poco dando el resumen de todo esto, y es evidente, si nosotros tenemos que de 13.200 usuarios permanentes activos pasamos a 31.000, y que en alquileres, por ejemplo, pasamos de 700 alquileres día a 3.900 día, y de 250.000 usuarios de alta a 1,4 millones de usuarios de alquileres, perdón, de 258.000 alquileres al año a 1,4 millones, esto hace falta también tener un refuerzo en todos los servicios complementarios, porque es evidente que al mayor uso, más incidencias de averías y más revisiones tienen que pasar las bicicletas. Entonces hemos hecho un refuerzo de personal, de mecánicos, por ejemplo, para que el oyente tenga una idea, hemos pasado de 2 mecánicos en el 2023 a tener 7 mecánicos de bicicletas actualmente, y de conductores de las furgonetas que hacen los repartos de las bicis en las diferentes estaciones, los que se encargan de ese llamado balanceo de la flota, de 8 conductores pasamos a 12, con lo cual es verdad que todo va reforzado, hay un crecimiento en paralelo de Bicipalma en usuarios y demás, y también un incremento del tema de personal para reforzar y que el servicio sea correcto y como toca.
5: Para información de nuestros oyentes también, decir que ahora mismo está en marcha la fase 3, es decir, más ampliación de las zonas de Palma, y creo que próximamente habrá zonas muy conocidas que también van a poder disponer de este gran servicio que es Bicipalma, ¿no?
6: Sí, así es. La fase 3 está ejecutándose ya en su parte final. Hace escasamente 2 semanas inauguramos la estación que hay justo en el entorno de la antigua Sondureta, para que allí toda la barriada, que había una reclamación en Sataulera histórica de poder tener allí servicio de Bicipalma, teniendo ya el carril bici como tienen, se inauguró. También hemos inaugurado la estación, por ejemplo, en la calle Ter, donde está la actual Consellería de Educación, en el polígono, y poco a poco va incrementándose. Y tenemos la fase 4, que ya está adjudicada, donde el adjudicatario está ya abasteciéndose del material para continuar con ese crecimiento que son las 5 estaciones que han de ir al paseo marítimo y otras 12 estaciones que han de ir a lo largo de la playa de Palma, del Arenal, que no hay que olvidar que en ese entorno viven más de 30.000 vecinos de la ciudad que también podrán disfrutar de este servicio de bicicleta pública, que creemos que es un éxito y que la verdad es que estamos muy contentos de cómo está funcionando.
5: ¿Con la fase 4 se cerraría ya la ampliación de Bicipalma o hay una fase 5 todavía?
6: Nosotros en principio, cuando llegamos en el 2023, teníamos una fase 2 que estaba ejecutándose y teníamos un periodo para acabar antes de que acabara el año. En los últimos 4 meses del 23 tuvimos que hacer un esfuerzo enorme para cumplir con ese calendario. Pusimos en marcha la creación de la fase 3 y ya está ejecutándose en su fase final. Hemos trabajado este año último en poder tener la fase 4 también planificada y ya está adjudicada. Y bueno, a futuro iremos viendo. Queremos hacer un crecimiento de el servicio de Bicipalma en paralelo al crecimiento del carril bici, que ya también hay ciertas actuaciones que se van haciendo desde el área de infraestructuras de ese ayuntamiento y vamos haciendo. Yo creo que Bicipalma habrá una red que serán ya prácticamente 126 estaciones donde solo había 32, más de 2.268 anclajes donde había apenas 560 hace unos años y 1.350 bicicletas públicas para prestar este servicio, de las cuales la mitad son eléctricas, en una red que prácticamente recogerá la globalidad de la ciudad. Luego ya entiendo que posteriores fases iremos viendo qué barriadas o qué zonas pueden ir necesitando para a lo mejor una quinta fase, pero entendemos que el grueso del crecimiento ya se va atendiendo con estas fases que están en marcha.
5: Vamos, que no hay excusa para no utilizar Bicipalma y además están electrificadas, hay bicicletas eléctricas, lo digo para la gente que nos está escuchando y dice, es que la bici me da pereza.
6: Sí, sí.
5: Y son eléctricas, son también,
6: sí,
5: ¿no?
6: Correcto, correcto. Ayuda mucho el motor, pero no lo hace todo.
5: Hay que colaborar un poquito,
6: Sí, hacer un poco de ejercicio que tampoco está mal, pero permite hacer una conducción cómoda y que donde el esfuerzo no sea excesivo para poder moverse por la ciudad de Palma, que tenemos la suerte de que es una ciudad bastante asequible, a mucha parte andando y ya en bicicleta se extiende bastante y la red de estaciones que se están haciendo y la red de bicicletas que están a disposición creo que permiten moverse por Palma con comodidad.
5: Bueno, pues es bueno saberlo y desde luego entiendo yo que el Ayuntamiento de Palma está muy contento, Tony, por este servicio de Bicipalma, que cada día va a más. Es una auténtica barbaridad los datos que se ofrecieron ayer en la rueda de prensa y que nos está dando hoy aquí en Figui Radio, y yo creo que ese es el camino, ¿no, Tony?
6: Sí, así es. El hecho de la apuesta por sistemas alternativos de transporte para que el ciudadano tenga una movilidad sostenible, pero sostenible en el sentido de poderse mover de un punto A a un punto B de manera cómoda, con los menores atascos posibles y si además podemos hacerlo protegiendo nuestro entorno, que es privilegiado, pues muchísimo mejor. Y la bicicleta en esto cumple con todos los requisitos.
5: Tony Deudero, teniente de alcalde de movilidad del Ayuntamiento de Palma, gracias por acompañarnos y enhorabuena por estos datos de crecimiento de Bicipalma, que son realmente espectaculares. Muchísimas gracias por atendernos.
6: Muchísimas gracias y enhorabuena a todos.
5: Gracias.
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0: Si tuviéramos que ponerle nota a las canciones que hemos escuchado en los últimos minutos, desde luego, la que menos llevaría un 10. 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

0: Son las 11.
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0: Así es como suenan uno de los grandes éxitos de la amplísima carrera ya de Jason Derulo, las trompetas.
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0: ¿Qué tal, amigos? Saludos, muy buenos días, oyentes de la Zona 10. Bienvenidos a Figui Radio, bienvenidos al Radio Show Deportivo de las Islas, que arranca aquí desde las 12 y 2 del mediodía y hasta las 13 horas hasta septiembre. Soy Roberto Mateo y seguramente tú seas gente de zona. Gracias por estar ahí. Vamos a por el jueves, en el que ya es denominado por todo el mundo como el programa más loco de la radio deportiva balear. No acepten imitaciones. Se lo vengo diciendo cada jueves. Cada jueves les repito lo mismo. Dicen que hay más radio shows por ahí, pero no los hay, no existen. No los van a encontrar. Pueden buscar en las otras emisoras. Hay un listado grande de emisoras y en ninguno van a encontrar el radio show deportivo de las islas. Entre otras cosas porque en ningún sitio está Forteza. En ningún sitio está Don Luis Forteza Rey. Más de 15 años en sintonía de la Zona 10. Y en ningún otro sitio está Juan Miguel Sánchez, el rey de la información. Un hombre que la verdad es que ha adelantado por la derecha a todos los periodistas de esta isla. Un hombre grande. Un hombre que cada día tiene información. Y si lo dice Juan Miguel, va a misa. Por eso están en la Zona 10. Y por eso no vais a encontrar otro radio show deportivo de las islas que tenga a Forteza y a Juan Miguel. Y no me olvido, a pesar de que hoy no pueda estar aquí, de Jorinski. Gracias por estar también con nosotros, por colaborar en la Zona 10. Hoy no puedes estar, pero te enviamos un fuerte abrazo, Jorinski, porque nos das calidad en este programa. Así que no acepten imitaciones, por favor, porque solo hay uno en Mallorca, en Baleares, y es este, el radio show deportivo de las islas, el auténtico, que solo está en Figui Radio. Porque, como siempre os digo, hay infinidad de periodistas que lo han intentado. Muchos lo han intentado. Periodistas deportivos y no deportivos, de otras secciones. Y todos ellos han fracasado. Todos, ¿eh? Si os fijáis, ya nadie está al mando de un radio show. Podría ser denominado como deporte de riesgo conducir un radio show. Y aquí estamos para eso también, para divertirnos y para... Nos gusta la aventura. Para arriesgarnos. Y hay que decirlo, ¿eh? Hay que decirlo porque este radio show deportivo de las islas suena aquí en Figui Radio en el 103.9 de la frecuencia modulada todos los jueves. Gracias a la apuesta que hace esta casa, Figui Radio, Figui Deportes, y a su CEO, Paco Alcalde. Gracias, Paco, ¿eh? Muchas gracias por apostar por el radio show deportivo de las islas, por apostar por la Zona 10, por confiar en nosotros y por hacer posible este programa que también está en Twitch, en la Zona 10, con números. Podéis entrar en directo, ¿eh?, para ver este programa. Si queréis vernos las caras, que alguno dirá, bueno, ¿y cómo es ese Luis Forteza? ¿Cómo es ese Juan Miguel Sánchez? Porque alguno, a lo mejor, no sabe cómo son. Pues podéis entrar en el Twitch y les veis las caras. Yo cuando era pequeño me acuerdo que escuchaba a mis ídolos radiofónicos y no tenías la opción de ir a internet a ver cómo eran. Tenías que hacerte una idea imaginaria, ¿no?, de cómo eran sus caras. Ahora ya no, hoy en día ya con internet buscas Luis Forteza en Google. De hecho voy a buscarlo ahora, Luis Forteza en Google, a ver qué sale. Luis Forteza. Bueno, Luis Forteza Rey, porque claro, es rey. Luis Forteza, pues sale una foto de él, de LinkedIn. Luis Forteza Rey, cabeza. Luego te da el acceso a Instagram. Ah, no, pero este no es el suyo. Can Forteza Rey en Palma de Mallorca, Josep Forteza Rey, todo esto no es. Pues sale poca cosa de Forteza, ¿eh? Ahora le voy a preguntar. Detrás de un gran hombre siempre hay una gran mujer, pero también grandes hombres como el gran mito de las ondas de la radio deportiva balear, Juan Roca Tudurí. Gracias, mito. No sé durante cuánto tiempo, no sé durante cuánto tiempo más, pero de momento mantienes en parrilla este programa. Y yo no sé cuánto va a durar. Te lo digo sinceramente, porque nunca se sabe. El radio show está expuesto siempre a que se lo carguen de la parrilla. Pero de momento, Juan Roca acepta tenernos en su parrilla como director de Figui Radio Deportes. Gracias, mito, ¿eh? De verdad, gracias por hacerlo posible. Sin ti esto no tendría sentido, mito. No tendría sentido. Es un placer compartir radio contigo, los partidos el fin de semana, que son un placer también, con el Mallorca, tantos años. Va a recibir, me han dicho... Va a recibir una insignia merecidísima, merecidísima, una insignia que le va a otorgar la Federación Balear de Fútbol. No puede ser menos. Un hombre como tú ya es que es, no llegamos todavía a lo de la leyenda, pero porque la leyenda es muy especial. La leyenda, para ser la leyenda hay que ser A veces hasta hay que ser mala gente y tú no eres mala gente. Entonces, gracias, Roca. Vamos a saludar ya a los habituales de los jueves. Está con nosotros aquí en el Radio Show. Bueno, y antes de dar paso a Forteza, hoy es un día para que la audiencia hable. Hoy es un día para que la audiencia esté ahí con nosotros, para que participéis en el programa, en el chat de Twitch, en la zona 10 con números o en el 689-849-721. Necesitamos cariño porque son días grises. Ayer llovió, hoy chispeaba por la mañana. Entonces son días medio nublados y Forteza necesita mucho cariño. Así que vamos a dárselo. Me gustaría hoy que la gente le enviara un mensaje a Forteza de cariño. O sea, que le digan cosas bonitas a Forteza. Solo cosas bonitas. 689-849-721. Si nos queréis, si queréis a Forteza, demostradlo con un mensajito, que no os cuesta nada. Le enviáis un mensaje y le decís lo bueno que es, si es que lo consideráis, o si queréis criticarle, le podéis criticar. Pero lo vamos a recibir de verdad, con el corazón. 689-849-721. Me gustaría que se llenara el WhatsApp de mensajes para demostrar que la gente está ahí detrás, Luis, que la gente nos escucha, que la gente está pendiente de Figui Radio, que la gente se cambió en su día desde Radio Marca a Figui Radio porque valía la pena, porque esta era una oferta buena de verdad, porque esto era la zona 10. Y por eso la gente está aquí, por eso la gente nos escucha, por eso están pendientes siempre de Figui, por eso escuchan los partidos en Figui Radio. Por eso escuchan la 103.9. Así que, mensajito para Forteza, para demostrarle que le queremos a Forteza. Además, son días duros para él. No podemos decir los motivos, temas personales. Pero estaría muy bien que le enviarais un mensaje de cariño a Luis Forteza. Porque para mí, es único. Y si Forteza no estuviera, os lo digo sinceramente, si a mí un día Forteza me dice, mañana ya no tengo ganas de hacer radio, pues a mí me pone un compromiso porque yo creo que dejaría también la radio. O sea, ahora mismo, que Roberto Mateo siga haciendo radio, Juan Miguel también es importante, por supuesto, pero si Forteza me dice que mañana deja la radio, yo creo que me voy con él. O sea, igual que hace el Labi conmigo, yo creo que si Forteza me dice mañana abandono, si Forteza me dice ya no tengo más ilusión por radio, que es raro porque él es un loco, es un enfermo de la radio, pero si Forteza me dice que mañana ya no tiene más ilusión, yo me voy con él. No sé qué haríamos. Igual dejaríamos los medios, dejaríamos la radio, no estaríamos más en Twitch, dejaríamos todo. No sé qué haríamos. Pero si se va Forteza, me voy yo. Es así. Que para mí es imprescindible. Así que, para organizar el juego, para organizar este Radio Show Deportivo de las Islas, mandadle un mensajito, hoy cariñoso, 689-849-721. Me gustaría que hubiera muchos mensajes hoy para Luis Forteza. Es que se lo merece. Y nunca le decimos nada. No es que sea su cumpleaños, pero es que son días duros para él. ¡Luis Forteza, aquí!
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0: ¿Qué tal, Forteza? ¿Cómo estás? Muy buenas.
2: Buenos días y días buenos, gente de zona.
0: Eres imprescindible.
2: Casi me haces llorar, tío.
0: Es que a veces no te digo las cosas bonitas que pienso y es verdad, Luis. Si tú no estuvieras, me pones en un compromiso. Porque si tú mañana me dices, me ha salido un trabajo en otro lado, o tengo otros proyectos, o no me hace ilusión ya estar en la radio, me haces un traje. Me haces un traje porque yo ahora mismo ya no me imagino arrancar un programa sin tenerte a ti a mi derecha. ¿Cómo lo ves eso?
2: Pues... pero es muy bien.
0: Es sinceridad pura, ¿eh? No...
2: Como... hermano tuyo que soy desde hace 14 años, no te diré que en algún momento en los últimos días no he pensado en dejarlo. No te voy a engañar en plantearme en, pues, retirarme ya, ¿no? Irme a hacer otras cosas, otros menesteres, cosas que me den
0: más... Ya dejaste los partidos y nos dejaste tocados.
2: Cosas que me produzcan más paz mental, una estabilidad, alejarme del ruido, hacer las cosas bien, pero bueno, iré siempre de tu mano y allá donde estés aquí estaremos, así que nada, un abrazo gigante para toda la gente que nos está enviando mensajes, porque hay muchísimos, y nada, decir que creo que es un programa estupendo, enhorabuena, gracias siempre por dejarte aconsejar por mis aportaciones, gracias a eso y tenemos al mejor comunicador de todas las islas.
0: Y, de verdad, fue un acierto tuyo.
2: Y nos salió barato, ¿eh? Nos salió barato porque hay que apostar por la gente en los momentos en los que son promesas. Porque ahora mismo ya no es una promesa, ahora es una certeza. Ahora mismo todo el mundo baila a su son. A pesar de que ha llegado a un nivel tan alto que ya entra en batallas con otros titanes, que eso es algo que...
0: Entra en batallas con... No te voy
2: que
0: a decir.
2: Yo creo que eso solo se lo puede permitir el que ya está a un nivel excelso, ¿no? Entonces, nada, pues espero que podamos seguir los tres juntos durante mucho tiempo porque me hace muy feliz, y lo sabéis, os lo he dicho. Y si no, pues viviremos de los recuerdos.
0: Está hablando Luis Forteza del mejor comunicador, que es Juan Miguel Sánchez. No sé si la palabra es comunicador, pero desde luego es el mejor, yo diría que es el mejor periodista, no periodista, de todos los tiempos, ¿no? Porque es un animal, o sea, es un animal. Es un animal competitivo, además. Animal competitivo. Y hoy me ha pedido 10 minutos para contar cosas, para contar información, porque la tiene y porque la información vive aquí, en la zona 10. Si tú quieres información, de verdad... Tú quieres escuchar a Juan Miguel. Y no es un programa este para alardear de mis compañeros, que lo hago siempre y muy gustosamente. Pero ¿por qué no también decirlo, no? Si yo creo que somos los mejores. O sea, creo que estamos ahí para daros información, para divertiros, para entreteneros. Pues para eso está Juan Miguel, que hoy tiene cosas que contarnos. Y también es un día para agradecerle que esté aquí en la zona 10. Juan Miguel Sánchez.
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0: ¿Qué tal, Juan Miguel? ¿Cómo estás?
4: Buenos días. Os estáis pasando ya, ¿eh?
0: Sí,
4: un poquito de
0: sí, relax, sí, pero tenía ganas. Es que nunca me pongo cariñoso con vosotros.
4: Yo solo quiero mis 10 minutos para contar cosas.
2: Él ha venido aquí a hablar.
4: Estaba hablando de vuestras cosas antes. Yo estaba pensando en la información porque queda menos de una semana de mercado.
2: A todo bueno. Esto queda menos de una semana de mercado, sí, y aún está el equipo sin cerrar, ¿eh? Ni salidas ni entradas. Una más. Bueno,
4: a ver. Bueno, creo muchas, que te estás equivocando esta vez, sí, esta porque vez, sí. Creo que el Mallorca este verano lo ha hecho en tiempo y forma todo, porque mira cómo está el Girona, que aún no han salido las estrellas, para que nos entendamos. El Mallorca ya salió quien tenía que salir. Ahora pues hay pequeños detalles, como lo de Mateu Morey, que ahora contamos una noticia, etcétera, etcétera. Mira, dicen, queremos beef, Juanmi, porque me sigue... intoxicando aquella persona que ya sabéis, pero bueno.
0: ¿Sigue?
2: Sí, sí.
4: Sí, pero ¿sabes qué pasa? Es una gran noticia eso. Le preocupo.
0: Hombre, ¿sabes? Tanto que le preocupa, hombre, pero lleva años preocupándole.
4: Claro, exacto. Entonces.
0: Pero todavía se mete contigo.
4: Que no se haga gracioso, porque si está todo el rato pensando en mí, es que le preocupo.
0: Estamos hablando del Tomeu malo, de.
4: O sea... Sí, porque el otro es muy bueno.
0: Esto es como cuando dicen.
4: No lo digo de broma.
0: Pero es como cuando dicen Ronaldo, pero el gordo, el bueno, ¿no? Es,
4: sí. Pues el Tomeu sigue, Mauro. Sigue igual, sigue igual.
0: Tomeu Mauro sigue dándote cera.
4: Sí, la ha cogido conmigo. Sí,
0: joder,
4: sí.
0: Pues.
4: Pero el otro día no lo dije. Yo sé cuál es el problema. Que damos noticias.
0: Claro.
4: Ese es el problema.
0: Que llegas aquí a la zona 10, a Figo y Radio, y das noticias.
4: Sí, y se inventa de que no damos nada, no sé, que revise las fechas, ¿no?
2: Yo creo que
4: no
2: me gusta.
4: A mí no me gusta esto, no es mi estilo.
2: Pero sé, y no te hace falta, porque la gente ya lo sabe.
4: No, pero ayer alguien decía, oye, algo le tiene que estar haciendo este hombre para que yo salte, ¿no? Y es así, lleva años. Entonces estoy bastante cansado. Me ha llamado defensor de Alfonso Díaz. Me ha llamado no sé qué de Ortiz, me ha llamado de todo, pero si yo he metido más palos que nadie últimamente.
0: Sí, sí.
4: No sé en qué mundo vive este hombre.
0: Ha estado duro.
4: No sé en qué mundo vive este hombre, te lo prometo.
2: Duro, lleno de.
4: Pero yo creo que lo que le da rabia es que hemos avanzado el fichaje de Liso, hemos avanzado el fichaje de Josep Cerdà, que en el último programa de la pasada temporada avanzamos su nombre. Este lo quiere el Mallorca para el año que viene, ¿sabes? Y hemos avanzado a Luis García cuando él decía que Luis Carrión tenía la maletita preparada en Córdoba. Eso es lo que le da rabia a este señor.
0: Tremendo.
4: Pero no quiero darle más importancia y encima lanza acusaciones falsas. No sé qué pretende con esta campañita, pero me alegro de que esté con este asunto porque eso quiere decir que le preocupo.
0: Sí, sí.
4: Así que ya está.
0: Pues sí, no sabía que seguía todavía ahí.
4: Y le doy las gracias a la gente porque veo que todo el mundo le tiene calado y... Y claro, ayer uno me bromeaba, me puso un tuit Pere Antoni, que escucha mucho este programa, comparándome con él o no sé qué decía, y dije, por favor, no me compares ni me lo pongas cerca. Por favor, te lo pido.
2: Ah, sí, porque ayer te compararon.
4: Por favor, te lo pido.
0: No.
4: Porque yo entro en el perfil de X de esta persona y me echo a temblar.
0: Sí, sí.
4: Entonces, paso. Ya está.
0: Oye, a ver, hoy es un día en el que he pedido yo, Juan Miguel, mensajes de cariño para Luis Forteza. Sí. Están llegando un montón, por ejemplo... Después de la primera pausa vas a hacer la información, ¿eh? Que vale, me has pedido los 10 minutos, te los voy a dar. Te los voy a dar porque la gente quiere información. Pero la gente, Forteza, loca contigo. Dice, Forteza es el mejor de todos, no es ironía, va totalmente en serio. Bueno, Juan Maura te manda saludos. Forteza, pájaro, este radio show no sería lo mismo sin ti. Si estás tristón, nos pedimos unas pizzas y luego nos las comemos, ¿no?
4: Sí, entonces vas a tomar por culo las pizzas, ¿no?
0: Todos somos Forteza sexual, somos más fieles a Forteza que a cualquier mujer. En el fondo, Forteza y Roberto se quieren, aunque se quieren matar el 80% de las ocasiones, ¿cierto,
4: nos
0: Álvaro?
4: Nos queremos un montón, ¿eh?
0: Forteza, que no se te pase ni por la cabeza. Por mucha gente amargada que haya, somos más los que te queremos. Gente te quiere, Luis. Queremos beef, Juanmi, llámalo calvo.
4: No, no.
2: ¿A mí?
4: No,
2: ¿que me llame calvo?
0: No, supongo que...
4: Me ha llamado ser despreciable porque, según él, me dan información del Mallorca.
2: Mira, Juanmi,
4: es surrealista.
2: Te lo voy a dejar
4: surrealista
2: claro.
4: Lo de este señor.
2: La gente sabe lo que hay y se pilla antes a un mentiroso que a un cojo. Entonces, a partir de aquí.
4: Por dar noticias,
2: uno...
4: me ha llamado ser despreciable.
0: Oye, eso va con segunda.
4: Increíble.
2: ¿Qué segunda? No, pero o sea, es un tío que va intentando ensuciar la imagen de Juanmi. Todo
4: no,
2: el mundo
4: lo que
2: sabe que eso es mentira.
4: Esto, lo que pretendía es esto: que yo entre al trapo.
0: Yo creo que lo que pretende, ¿sabes?, es que se hable en este programa, en la zona 10, de Tomé Humahora. Nunca nadie.
4: Pues a ver, le doy la enhorabuena. También lo único
2: que
4: ha
2: sí. En fútbol desde Mallorca es, ¿no? El blog.
0: Sí, creo que sí.
4: Sí.
2: Muchos usuarios van a tocarle las narices en los comentarios y le dicen, oye, pues Juan me ha dicho esto, ya, oye, en la zona 10 no sé qué. Ya. Entonces,
4: o sea,
2: se enfada.
4: Hace tiempo que no entro porque es que es tóxico.
0: Yo os digo una cosa, yo nunca he tenido ningún encontronazo con Maura. O sea, en teoría nos deberíamos llevar de
2: tú, que nos han contestado,
0: ¿no?
2: Creo... Bueno, te ha contestado, creo...
4: Sí, Juanmi. Lo sé. Ya me lo habían pasado. Por eso lo he comentado.
0: Ah,
4: no habría
0: dicho. ¿Qué ha dicho Maura? ¿Podemos?
2: No sé, ahora lo busco.
0: Vale, podemos hacer un especial, pero Maura es que versus Juanmi.
4: No entres al trapo, es lo que él quiere. Es lo que él quiere.
0: Bueno, pero si le damos un poquito de fama...
4: No, porque
0: tengo programa,
4: información que dar, entonces no quiero ocupar
0: ya,
4: el poco tiempo que tenemos con,
0: es verdad. Hay poquito
4: con
0: tiempo.
4: Esta persona.
2: Pero
4: si es que
2: además, el futuro está en jog, ¿no?
0: Pero reconozco que me hace gracia, ¿eh? O sea, me haría gracia...
4: A mí no, me da pereza, la verdad. Yo quiero que me dejen paz y ya está.
0: Un Juanmi versus Maura.
2: 12 líneas se ha dedicado.
4: Lo único que... No las leas porque es tirar el tiempo, ¿sabes?
2: No, pero quiero saber dónde para leerlas.
4: Lo único que le agradezco es que nos lea y escuche.
2: Tú te has dedicado 12 líneas.
0: Pero vosotros...
4: Es que le preocupo.
0: ¿Vosotros creéis que Maura ahora mismo está escuchando este programa?
4: No lo sé, pero...
0: Yo creo que tiene cosas mejores
4: que hacer. Está muy atento a nosotros, si no, no sabría todo lo que digo.
0: Yo creo que tiene muchas cosas
2: que alguien me pase el link, por favor, por privado, porque quiero leerlo. 12 líneas son muchas, ¿eh? Es dedicarle un tiempo a una persona.
0: ¿Tú lo has leído?
4: Me lo han pasado.
0: ¿Te la han pasado y lo has leído?
4: Claro, me han pasado y digo, hostia, me han pasado una captura.
2: Pero debe ser en
4: claro, es
2: en,
4: que tengo colegas que solo están atentos al beef.
0: Claro.
4: Y a mí no me gustan
2: es
4: los
2: que
4: beef.
2: A la gente le encanta revolcarse en el barro. O sea,
4: yo lo odio.
2: Hay gente que me demandaba, esta temporada pasada, que me demandaba que volvieran las peleas con Roberto Mateo. Yo decía, no, porque para mi salud mental yo sufro mucho.
0: Pero
2: o sea, yo no disfruto de enfadarme aquí que Roberto me diga, no te hagas daño, Luis, y yo enfadarme y decir, ¿cómo que no me haga daño?
0: Pero para que haya una pelea entre tú y yo tiene que ser real, o sea, no podemos forzarla.
4: Me encantan los nombres de Twitch, Juanmi Sánchez falso.
0: La sabía cuando la sabía, ahora ya no las hay. Dicen que son 14 líneas, no 12, imagínate, dos líneas más de las que teníamos presupuestadas.
4: Bueno, vamos a importar.
2: Mira, me dicen propuesta de velada del año Juanmi versus Maura.
4: No coincido en los valores, lo siento mucho.
2: Si hiciéramos una velada del año, ¿a quién elegiríais?
0: Juanmi ha hecho sus pinitos de boxeo, ¿eh?
4: Que sí, es verdad.
0: Estuvimos yendo a boxeo.
2: Bueno, yo creo que un Juanmi versus Maura molaría. Yo tengo claro con quién me enfrentaría.
0: Yo me gustaría enfrentarme a la leyenda.
2: Sí,
0: un leyenda Roberto Mateo molaría. Lo que pasa es que es un tío grande, ¿eh? No sé si igual me gana, ¿eh?
2: Claro, yo por ejemplo
0: tenía que trabajar mucho.
2: Con según quién no me enfrentaría porque es mucho más grande que yo. Y pinta negro, ¿sabes? Entonces, claro.
4: Me haya hablado Roberto Mateo 10 en Twitch.
0: No te entendía.
2: Entonces, claro, yo si hubiera una velada del año entre profesionales y medios, me elegiría alguien de que nos roba el copyright, pero sin poner color, porque ahí tendría las de perder seguro, por estatura, peso y demás.
0: Lo tendrías complicado, ¿eh?
2: Pero molaría una velada del año, ¿eh?
0: Chicos, tenemos que hacer una parada. Ha arrancado bien este radio show, me gusta, estamos tocando temas interesantes para la audiencia, pero necesitamos tocar también información para que la gente esté informada de lo que está pasando en el Real Mallorca. Temas importantes que Juan Miguel enseguida va a tocar. Después de esta pausa, mensajes de la audiencia, que hay muchos. Hoy he pedido día especial para mensajes a Forteza, de cariño para Forteza, lo necesita. 689-849-721. Enseguida, después de la pausa, mensajes e información de Juan Miguel Sánchez, aquí, en la zona 10.
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1: Bueno. ¿Algún día alguien se imagina que esta canción nos suene en el Radio Show Deportivo de la Isla Forteza?
2: Sería impensable, Roberto.
1: Juan Miguel, ¿te imaginas que nos suene?
2: No, porque no sería lo mismo.
1: Puede ser, es que esto tiene que sonar siempre, porque la gente, cuando la ponemos, es feliz. La gente la sube en los coches. Cuando nosotros estamos arrancando la zona 10 y suena esto en el Radio Show, la gente le da al volumen. ¡Le da!
2: Dale, dale. Dale, fuerte.
1: Dale, dale.
2: Fuerte.

0: número uno.
1: Esta hace canción, ¿eh? Ahora mismo, si, estés, si estás en el coche y no estás esbozando una sonrisa, no mereces seguir viviendo. O sea, si tú no estás sonriendo con tu hijo en el coche ahora mismo, escuchando esta canción, de verdad, cambia de dial. Este no es tu programa. No lo es. No lo es. Sal de ahí corriendo.
2: Johnny, Cristione, Tortellini, Cappuccini con Martini, Luca sei per me, numero uno.

0: digo una cosa, a mí lo que me mola esta canción es que parece que termina.
1: Parece que se acaba. No,
0: siempre,
1: fiesta, ¿no?
0: Siempre, si os fijáis,
1: ya se acaba.
0: Cuando llega al final, parece que termina.
1: No, por favor.
0: Rebaja la euforia, la gente se viene un poquito abajo, la gente ya está pensando en irse a casa, Forteza.
1: Adiós.
0: Y la verdad es que nada más lejos, todo lo contrario. Porque lo que hace es subir y subir y subir y subir y subir y subir y subir.

0: ahora viene la palabra que más me gusta.
1: Game over. Over.
0: Sí, señor, right. Aquí estamos, 12 y media del mediodía, sintonía de la zona 10, tiempo de radio show deportivo de las Islas en Figui Radio, 103.9. A ver, vamos a dejar ese tema atrás.
2: Vamos con la información.
0: Vamos a ir con la información, pero sí. Antes hay un montón de mensajes. ¿Quieres primero info y luego mensaje?
3: Sí, vamos con primero. La info. Vamos ya, a quitarlo.
4: Que lea un mensaje que dice Roberto Mateo contra Roberto Mateo del club de swingers, proponían.
0: Sí, eso sí estaría bien también. Está bien, sí, estaría guay la velada de la.
4: Sí, vamos a centrarnos en lo nuestro, que creo que la audiencia de la zona 10 se merece,
2: venga.
4: La información, no sé por dónde quieres que empiece.
2: Por
4: yo
2: el
4: creo
2: inicio,
4: que por
2: siempre.
4: Lo más
0: siempre por el inicio.
4: Próximo, vamos a empezar por Mateu Morey. He ido al entrenamiento esta mañana, estaba entrenando con normalidad, pero la información que maneja la zona 10 hasta ahora es que es un día clave para el futuro de Mateu Morey, si no se hace hoy su salida al Girona, probablemente no se haga. El Girona se ha marcado hoy como tope. Dije ayer que lo quería a coste cero a Mateu Morey, el Girona, pero el Mallorca reclama una cantidad fija muy baja, casi simbólica, ¿vale? Variables por rendimiento, por partidos jugados, si asciende a primera división el Girona, y además quedarse con un porcentaje bastante elevado de los derechos del futbolista. Entonces, el Girona lo quería gratis, pero el Mallorca le pide todo esto. Claro, es un traspaso, sería un traspaso no muy alto, bastante bajo, pero hay que ver si el Girona acepta todo esto. Es evidente que el Mallorca tiene contrato con el futbolista, tampoco se lo quiere regalar, sobre todo porque es el Girona. Si fuera el Cádiz, que también se interesó por él, no habría este problema. Es porque es el Girona que el Mallorca lo considera un rival directo. Han arrancado las negociaciones esta mañana y hoy es un día clave. Si no se hace hoy, lo veo muy complicado.
0: O sea, Mateu Morey puede ser inminente en el día de hoy. Si no se hace hoy, ya no se hará.
4: Si no se hace hoy, no se hará. Bueno, pueden hoy llegar a un acuerdo y que sea oficial otro día, pero ya me entiendes. Hoy hay conversaciones entre clubes planeadas y vamos a ver si avanzan o no. Justamente lo comentaba hoy a primera hora antes del entrenamiento, Puigmal está tocado. Entonces, ahora mismo solo está Calatayud. Pero te digo que el entrenador contempla a Valjean como lateral derecho.
0: Uh-huh. Con este movimiento
2: en salida de balón también. Quiero decir, ¿o cambiaría su...?
4: Sobre todo para cuando esté Alberto Moreno, que yo creo que le queda alguna semana que otra, porque no ha hecho pretemporada. Yo creo que Moreno lo ve muy profundo por ese lateral izquierdo. Entonces, ahí puede entrar Sumagoro y Valjean tirarse al costado derecho. Mover varias piezas en defensa, ¿no? Si no quedará otra... A ver, yo, mi opinión propia es que a mí Mateu Morey me parece un jugador válido para la segunda división. Yo contaría con él, pero el Girona le ofrece la oportunidad de tener más minutos que aquí. Ahora mismo es el tercero. El otro día no calienta y sale Calatayud de inicio y sale después Puigmal. Yo creo que la señal es clara por parte de Luis García, ¿no?
0: Y con este movimiento, Juanmi, si se produce en el día de hoy, que estamos hablando de que se puede dar el que salga Mateu Morey al Girona, ¿en Mallorca se plantea firmar un tercer lateral o se quedaría con Puigmal y con Calatayud?
4: De momento no se lo plantea. Se quedaría con Calatayud y con Puigmal, con la alternativa de, que te digo, de Martín Valien, incluso Antonio Sánchez. Mira, esta es una que no tenía apuntada para hoy, que ayer comentaba por la tarde. De momento no va a salir, en principio no sale, es una info de la zona 10. Estaba estudiando la posibilidad de salir, pero el Mallorca le cierra la puerta de salida de momento a Antonio, que ya asume que se tiene que quedar aquí, y yo creo que va a ser importante durante la temporada. Es verdad que ha arrancado con un rol secundario otra vez, pero también te puede hacer esa función algún día, ¿no? Si es necesario de lateral derecho.
0: Sí, es polivalente. Ha estado también en alguna ocasión en esa posición, o sea, ha jugado ya, sabe lo que es.
4: Sí, exacto. Entonces, así está el tema de Mateu Morey. Vamos a ver cómo se desarrolla el día, estaremos atentos, ya hemos contado esta información, el Girona no quiere alargarlo, se tiene que solucionar hoy, en las próximas horas, pequeño traspaso para el Mallorca en todo caso, y después te tengo que decir que Sir Darder, lo decíamos anoche en las redes sociales de la zona 10, descartado para el partido contra el Ceuta.
0: Confirmado, o sea, se confirma lo que pensábamos antes del partido del otro día entre Granada, ¿no?
4: Hoy no ha entrenado y bueno, está descartado para el Ceuta y te digo que es duda muy seria para el partido de Elda. Sé que hay gente que quiere saber qué le pasa, pero bueno, son asuntos médicos privados y poco más se puede decir de este asunto. Vale.
0: Respetamos ese tema.
4: Estoy diciendo que es duda para Elda, entonces la cosa no va mal, ¿no? Así que ya veremos y pronta recuperación para seguir tarde.
0: No va mal, pero es un tema, una enfermedad que se está alargando, ¿no? Por lo que sea, no sabemos lo que es, ni lo vamos a preguntar. Pero es un tema que se ha alargado, fíjate, Granada, Ceuta y Elda.
4: Elda ya veremos. Ceuta no está, vamos, seguro, está descartado, de hecho no está entrenando. Y nada, desde el entrenamiento hemos visto que, bueno, sigue sin entrenar Kalumba con esa lesión larga que tuvo por una rotura muscular. Tampoco estaba Dani Luna, que a ver si soluciona ya su futuro. Tampoco a Don Prats con molestias físicas y, como ya te decía, Puigmal, a falta de pruebas médicas, tampoco ha estado.
0: Te quería preguntar, al hilo del tema de Darder, de la enfermedad que tiene Darder y que le va a impedir estar con nosotros, con el Mallorca el próximo domingo contra el Ceuta, ¿cómo está Abdón, que también fue el otro día baja, ¿no?
4: Son pequeñas molestias.
0: ¿Pero puede estar para el partido de Ceuta?
4: Es que hoy no ha entrenado, entonces quedan viernes y sábado.
0: Cuando hables nunca te gires de...
4: Sí, perdona.
0: No, directo al micro siempre.
4: Lo sé.
0: Sí.
4: Habéis despistado.
0: Tú no te preocupes, pero de lo que yo hable con Roca, tú no te preocupes.
4: Vale. Viernes y sábado, hombre, un oyente.
0: ¡Tenemos visita, hombre!
2: Es verdad, que nos habían prometido.
4: Es Cristian, eres Cristian.
0: ¡Mítico Cristian, sí señor! Grande.
2: Pues no, es verdad.
0: No le ponía cara, siéntate, tal, hombre.
2: Cristian,
0: siéntate.
2: Ponte por aquí.
0: ¡Qué grande!
4: Sí, ponte ahí con Forteza, sí. Si quieres, que
2: muchas
4: te lo prepara.
2: ¡Qué grande, muchas claro gracias, que sí, hombre!
4: Ya tenemos merienda.
0: Una de las voces míticas, una de las voces míticas de la Zona 10, porque es un tío que siempre manda mensajes, un oyente fiel, y prometió el otro día que estaría aquí con nosotros el jueves. Correcto. Y fíjate, ha venido.
4: Ya no acordaba.
0: Ha venido. Cristian, ¿qué tal? ¿Cómo estás? Muy buenas.
5: Pues muy bien, encantado de estar aquí con vosotros compartiendo este pequeño momento. Un placer para
0: qué
5: mí.
0: ¡Qué grande!
5: Tengo tantos años escuchándoos. Tengo vacaciones y no podía desaprovechar esta ocasión.
0: Qué bueno.
5: Porque veo a veces por Fiwi, por televisión, si estoy en casa en algún momento de que tengo que ir con la niña o algo, pero sobre todo se escucho por la radio. O sea, soy un fiel oyente.
0: Qué bueno. De hecho, Mítico Cristian es por el que empezamos a poner lo de lomo plateado, pata negra, cinco
2: jotas, balearico además. Jabugo. Y la única vez que creo que le he visto en un estadio era en Somos.
5: Sí, correcto.
0: ¿Has saludado al lomo plateado? ¿Está ahí?
5: Sí, hombre, por supuesto.
2: Pero llevas el pelo muy largo antes, ¿no?
5: No, siempre lo he llevado un poquito más largo. Lo que pasa es que ahora con la nena que tengo me gusta así más cortito, así no me estira ni nada. Ya me pasó.
2: Ya no puedo coger de los pelos.
4: Oye, ¿y cómo ves al Baleares este año? Ha habido muchos cambios.
5: Sí, equipo nuevo, bastantes jugadores nuevos. Me gusta sobre todo el entrenador. Me gusta mucho Oscar Troya. Creo que es un entrenador que tiene mucha experiencia y que va a aportar cosas buenas al equipo, al club sobre todo. Sí que es verdad que hay jugadores que han quedado como Bober y demás del año pasado, que yo conozco personalmente a Bober, me parece un jugador increíble. Y hay jugadores que han apostado por quedarse y por intentarlo otra vez, pero bueno, no sé yo si este año el objetivo principal va a ser subir, me extrañaría ya mucho, siendo sinceros.
2: Uh-huh. Es mejor ir de humildes.
0: Que la pena es que no se haya podido retener a Moja.
5: Yo te lo dije en un mensaje que os envié antes del playoff y me acuerdo perfectamente que Forteza me decía, tranquilo Cristian, que esta vez lo tenéis con el Jaén, que ya me caso. Y yo envié un mensaje y dije, yo no quiero ser el pato negro, por decirlo de alguna manera, pero yo es que estoy tan acostumbrado a ver, o sea, el que es del Baleares no es del Baleares ni por sus títulos ni por sus alegrías futboleras, porque el que es del Baleares es simplemente normalmente porque es una herencia familiar. O sea, a ti te gusta el Baleares por herencia familiar. Yo iba con mi abuelo, con mi tío, y he vivido muchas cosas en el estadio antiguo.
2: Uno no se hace el Baleares por sus títulos, claro.
5: Correcto, por supuesto. Ni por ascensos, ni por cosas.
0: Sois sufridores los de Baleares. Sois sufridores.
5: Yo siempre he dicho que somos el Atlético de Madrid, pero de categoría inferior.
2: Pequeño, escúchame, mala suerte, porque otra vez en los playoffs un penalti se acaba cargando, un penalti además absurdo.
5: Sí.
2: Se acaba cargando media.
5: Sí. 2-1 ahí en Jaén, el penalti que hizo.
2: En el último minuto.
0: Víctor, ¿no? Víctor fue, puede ser.
2: Lateral izquierdo, ¿no?
5: El chico este del pelo largo, que le decimos el gitanillo nosotros, con el perdón de la palabra. Moreno. No sé qué Moreno.
0: Yo pensaba que era un tal Víctor, ¿no? Es que no recuerdo. El año pasado hicimos.
2: A mí me borraron la segunda red de golpe, solo tengo flashes.
5: Sí, es normal.
2: Pero, a ver, que es penalti absurdo, igual que el de Mantovania Infante.
5: Igual que el playoff aquí, la vuelta en casa también fue, empezó muy fuerte el Baleares, metió un gol muy rápido, empató la eliminatoria. Yo viendo el partido ahí en directo pensaba que íbamos a meter un segundo incluso en la primera parte y luego el Jaén empezó a coger el dominio de la pelota. El Jaén se notaba que también era un equipo que tenía muchas ganas de subir, con un equipo preparadísimo para esa playoff. Y la experiencia fue un grado ahí.
0: Que arrancó fuerte con ese primer gol de Tobar y
5: el luego penalti. Keita la tuvo, ¿eh? En el 80 y sí. pico tuvo un mano a mano Moja Keita. Otro de los que también se ha ido al Jaén, igual que Jaume Pol. Estos son cosas que nunca...
2: Farrabis, ¿o no?
0: Sí, da rabia, pero bueno, ellos...
5: Porque hay muchos equipos, ¿no? Y que justamente decidas marcharte al equipo que te ha eliminado del playoff.
0: Ya.
5: Sabiendo lo que sufre el Baleárico en esos partidos. De Moja Keita, a lo mejor no me ha dolido tanto, ¿eh? A mí el que me ha dolido ha sido Jaume Pol.
0: Pero es que era imposible de retener, porque había hecho muy buena temporada.
4: Sale
0: llenado
4: ahora,
5: creo. Que yo lo entiendo también. Sí, tiene una lesión importante de la rodilla, creo. Lo cual quiero mandarle desde aquí todo mi apoyo y que se recupere rápido. Una cosa no quita la otra.
0: Sí, señor. Pues ha venido Cristian, el mítico Cristian Lomo Plateado, 5J, Joselito, Jabugo, Pata Negra. Roca, ¿le has podido poner cara finalmente? Porque yo no...
5: No, yo a Roca ya lo conocía.
0: Ah, ya lo conocía.
5: Sí, porque yo he venido a algún programa de Territorio ATV que me han invitado alguna vez.
0: Vale.
5: Y yo
0: vale,
5: con
0: vale,
5: Roca
0: vale.
5: ya coincidió. Para mí es el mito de la onda. De la
0: hombre,
5: radio deportiva,
0: el mito de las ondas.
2: Juan Roca Tudurí, sí, claro que
0: Juan
2: sí.
0: Roca Tudurí.
5: Lomo plateado.
0: Pues te agradecemos un montón la visita. Uf. Y el detalle que has tenido.
5: No, a vosotros.
0: La verdad,
2: Tú así nos tiene puestos en el autobús y nos escribe mensajes mientras conduce.
4: Cuidado, eres el mejor. No digas cuáles, no digas qué buses.
5: Ah, vosotros vais leyendo ahí, vale.
0: Sí. Y luego tenemos un montón de mensajes que hay que escuchar de la audiencia.
4: Sí, esto está colapsado.
0: Lo que pasa es que lo vamos a hacer después de la segunda pausa, porque no nos da tiempo. Y hay que parar obligatoriamente.
5: Alguna habrá que me esté insultando.
2: No. Eres un tío cojonudo.
4: Aquí la gente
5: me conoce mucha gente.
4: Es respetuoso.
0: Eres de los oyentes queridos, ¿eh? Eres de los oyentes más queridos.
2: De los más agudos, sí.
5: La gente, no
2: tú, Maki, JL.
0: Tus mensajes son básicos.
5: No hago sangre. Yo intento incluso a sacar una sonrisa a veces a vosotros mismos.
0: Se agradece mucho que cambiaras de Radio Marca a Figui Radio en su momento.
5: Por supuesto. Yo soy fiel a la zona 10 y a la zona Roca.
2: Por gente como tú. Yo estoy aquí a día de hoy.
5: Y me parece perfecto, porque aparte lo haces perfecto tu trabajo, Forteza. Sí, es más, sin Forteza, igual que sin Juanmi, no habría zona 10. Está claro quién
0: sería
5: es
0: otra cosa.
5: ¿Quién es el rey, no?
2: Sí, el boss,
5: ¿no?
2: El boss.
5: Está claro.
2: Sí, sería
5: pero que todo equipo de profesionales necesita tener un buen equipo alrededor.
0: Sí, señor.
4: Mira, dicen el mítico lomo plateado.
0: Sabias palabras.
5: Correcto.
0: Sabias palabras.
2: Mira, ¿cómo le vamos a decir? Dice Juanmi Sánchez falso. ¿Cómo le vamos a decir algo? Ya tiene suficiente. Siendo del Baleares.
5: Eso sí es verdad.
0: El mítico lo hemos plateado.
2: Pero escúchame, yo estoy convencido, Cristian, que algún día vais a tener una alegría
4: caerá,
2: que vas a
4: caerá,
2: decir.
4: Caerá.
2: Ha valido la pena todos estos años sí. de Petitmen.
4: ¿Quién
2: solo
4: sabe?
2: Por
4: yo siempre este año que parece que no, ¿quién sabe?
5: En el gran presidente que hemos tenido siempre en la Federación Balear, en Vicenç Amengual, que le mando un saludo, lo quiero mucho. Y me acuerdo cuando yo empecé con la peña en el 2019, yo ya iba, pero hicimos una peña de amigos, lo típico, ¿no? Para escaparte y hacer un poco el gamberro. Y Vicenç, yo me acuerdo que me decía siempre, en el 2025 estaremos en primera división. Y esto me lo decía en el 2019. Ha llegado el 2025 y estamos en segunda ref. Pero bueno, yo sigo confiando en que algún día Vicenç lo
0: malo de todo esto es que, claro, ahora hay un paso más. Tienes que ir a primera ref y luego a la segunda división. O sea, ya no hay solo un paso al fútbol profesional. Antes sí, con lo de la segunda vez.
5: Correcto, y en eso jardinero fiel, que creo que me suena este nombre de leerlo alguna vez, en eso tiene razón, ¿eh? Yo he sido un delantero, he sido un muy
4: sí,
5: buen
4: dice 10 kilos menos, ¿sí? Y podría ser que
2: te conoce y todo.
0: ¿Dónde has jugado?
5: Además, yo he jugado alguna vez, creo, contra Roberto, porque yo he jugado siempre en el Songoleu toda mi vida, y yo me acuerdo, teníamos muy buenos equipos, en los cuales había jugadores que se nos los llevaba el Peñarrabal en aquella época, el San Francisco... Y siempre cogíamos, yo jugaba en el Songoleu, éramos siempre el mismo equipo.
0: ¿Qué quinta eres tú? Porque
5: yo soy del 87.
2: Claro, pues sí, es de la misma quinta.
5: Yo jugaba en el Coyen Rabasa, en el Campo de Arena, vamos, sí. Jugaba ahí en el Cana Paulina muchísimo.
2: Mítico Songoleu, de que como marques el penalti, te juro que te rajo la pierna.
5: No, había habido épocas en las que sí que teníamos algún equipito un poco más complicado. Recuerdo incluso ir a jugar a pueblos. A Sorta o cosas, sitios así, y venía la policía a nuestros partidos. Cuando venía el Songoleu, había una pareja de guardias civiles en el campo. Y una vez, ahora me habéis hecho recordar una cosa, perdón, porque a mí cuando.
0: No, dale.
5: Que tú habrás vivido también, me parece súper fuerte que se haya perdido, que ya lo mandé en un mensaje, cuando salían antiguamente los equipos, salían los dos equipos y el capitán y el portero iban delante, iban con un balón en la mano. Y cuando llegábamos al medio campo, chutábamos hacia arriba, un taparrazo, ¡bam! Y eso era como la presentación, ¿no?
0: Sí, eso lo comentaste una vez, sí.
5: Yo lo veo a los equipos de hoy en día, digo,
2: no lo he visto en mi vida, eso.
0: Sí, antes hacía.
5: Nosotros, cuando yo era infantil, cadete, juveniles, ya no lo recuerdo. recuerdo tanto, porque mi último año y medio o dos fueron en el Son Clavera.
0: O sea, eso se hacía antes, sí.
5: Me ha gustado siempre jugar a fútbol. Y he sido muy buen delantero, ¿eh? Lo que pasa es que, claro, ahora peso 105 kilos y ya tengo 39 años, ya no...
2: Pero bueno, te llamaremos para las pachangas, sí, que yo estoy ahí on fire.
5: Si
2: hay
5: algo de fútbol de empresa, un cambio,
0: ¿eh? Te apuntas, ¿no? Pues ya lo tenemos aquí, al lomo plateado, ¿eh? Pata Negra, 5J, Joselito, Jabugo, de esas de Salamanca, Roca. Pausa y volvemos enseguida con Cristian.
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0: Bueno, nos encanta esta canción, la verdad, ¿eh? Es la canción que nos dejó el mayor legado del humor arbeñero, que fue el mejor lateral izquierdo de la historia del Real Mallorca, Juan Miguel. ¿Sí o no? ¿Sí o no?
1: Sí.
0: Sí, claro que sí. No, Forteza. Es la canción que todo el mundo estaba esperando.
2: Claro que sí, una semanita para poderse poner ahí delante de una hoguera, en taparrabos, pasándose la pipa de la paz. Oh my god.
0: Cristian, te mola esta canción, ¿eh?
3: Me encanta.
0: Es una canción que es que a todos nos pone a tono. Lo que pasa es que hoy tenemos poco tiempo, no podemos aguantarla mucho.
1: Hay muchísimos mensajes.
0: Que
2: sepáis que en la pausa, Cristian ha dicho que se manejaba bien. Le he invitado a una pachanga que tenemos hoy.
0: ¿Sí?
2: Si quiere venir.
0: A ver si puede manejarlo.
2: No, yo creo que sí. La
3: directora deportiva.
0: La directora deportiva siempre maneja los hilos, Cristian. No tenga ninguna duda. Mira, déjame hablar de los mensajes que han llegado para Forteza. Han llegado un montón de mensajes. Enseguida estamos con los audios, pero, por ejemplo, dice uno: mensaje de apoyo a Luis Forteza. Eres más guapo que una nevera por detrás. Forteza, tus pies son más feos que una nevera por detrás, pero te queremos. Un abrazo.
1: Con la nevera.
0: Sí, la nevera, sí, son diferentes.
2: Quería hablar de pies hoy también, pero no llevo chanclas.
0: Aquí de hotel, escuchando el radio show. Venga, Luis, una abrazada.
2: Qué grande. Estar de hotel y escucharnos es querernos un montón, ¿eh?
0: Sí, yo, sí. My friend, sin conocer personalmente a Luis, espero conocerle algún día. Le quiero desde la pandemia porque me hizo pasar buenos momentos en una situación jodida y no olvidaré nunca. Te quiero, my friend.
2: ¿Ves? Tenemos la mejor audiencia,
0: sí, señor.
2: Del fucking world, ¿eh?
0: ¿Tomeu qué? Pues eso, grande Juan, mi Forteza máquina. Gracias.

0: como que ha cogido el brazalete y le ha hecho el cambio. Entonces ahora está de moda hablar de farmear ahora, que es una total estupidez, que es ponerse delante de otro, hacer gestos absurdos.
1: Hay uno que pide a Luis que vuelva a los partidos. Os conocí el año pasado y desde entonces no puedo ver un partido de Marca sin vosotros. Sois unos grandes.
0: ¡Qué grande!
1: Forteza se te echa de menos en los partidos.
2: Vaya personaje tenéis ahí, se está quedando calvo, que no diga mentiras. Ahí se refiere a... Dice que se deje Dani Mengual de cruceros y vuelva ya. Otro oyente. Y luego mensajes de audio, hay muchos, ¿eh? A ver qué dicen los oyentes de la zona de...
3: Buenos días, que cada día me gustáis más. Ayer os vi un poco de pretemporada, porque os hablé de Darder y me contestasteis de Leo Román.
1: Yo no
3: estaba. Por favor, que no sé dónde juega ya Leo Román. Me gustaría que dijeseis vuestra opinión de cómo jugó Darder. Venga, muchas gracias.
2: ¿Cuándo jugó? ¿Pero cuándo? Si
0: el primer partido.
3: Oye, Forteza, las uñas están para que tu novia te rasque la espalda.
1: ¿Cómo?
0: Las uñas están para que mi novia...
4: Hablando de... Hola, buenas, soy Fonti. Para Luis Forteza. Nene, el nuevo mito de las ondas. Luis Forteza Rey.
2: Qué para grande. Llegar a mito hay que correr, ¿eh? Todavía para llegar a mito.
5: Buen día.
2: Mito solo hay uno.
5: Le pregunta. ¿A qué jugador que van en ficha de color? Samón o no sé qué.
2: Sumajoro.
5: Ya no están en Mallorca. Porque de que sí, van expulsado un partido amistoso... Han de butaca y todos fichajes menos ahí. Están en Mallorca. Ahora han venido, ahora han traspasado, ahora han cedido.
1: Sí que está, lo que pasa es que todavía no ha tenido la oportunidad. El otro día calentaba. A mí me dicen que le gusta a Luis García, sobre todo por su salida de balón. Entonces yo creo que lo veremos.
0: Ya, lo que pasa es que yo creo que ahí hay una faceta complicada. Porque claro, si tienes que poner a... No diré su nombre porque no me lo sé. Si tienes que ponerlo, tienes que quitar...
1: Sumajoro.
0: Tienes que quitar a uno de los dos centrales pesos pesados de la plantilla. Entonces no es una decisión a la ligera en una
1: no
0: posición.
1: Hay 42 jornadas.
0: Sí, eso sí.
2: Más mensajes.
6: Hola, buenos días.
0: Hombre, JL.
6: Feliz jueves, como siempre. Este segundo jueves de Radio Show. A ver, una cosita. ¿Tú crees que a estos que tenemos en Radio Marca se les puede cerrar el chiringuito? Porque también dicen que ellos tienen el mejor radio show de las islas.
2: ¿Es verdad? No creo.
6: Habría que darles un palito a esta gente de quitarnos o de aprovecharse de nuestro nombre, ¿no? Que no lo hemos ganado con creces, ¿eh?
0: Dios mío, ¿qué pasa ahora?
1: Dios.
6: Hola, ¿qué tal? Esto es para nuestro amigo Luis Forteza, el rey de la radio. A ver, Luis, esto, un radio show. Contigo sin alegría, contigo no es un radio show, ¿eh?
0: Es verdad, eso.
6: O sea, que vamos, ese ánimo arriba y ya sabes que aquí nos tienes para ir de tu mano a donde quieras que vayas, ¿vale? Y supongo que todo el grupo de gente que tienes, que te escucha, supongo que todos contamos contigo. Venga, un abrazo y ánimo, amigo.
0: Grande. A ver, por zanjar ya, por si es verdad que dicen eso, yo quiero agradecerles desde aquí, desde la zona 10 Fiwi Radio, el homenaje. Porque cuando, por ejemplo, alguien como Pepe Domingo habría diciendo ¡hola, hola! O Paco González y otro le imita, es que es su referente. Entonces, a partir de aquí ya...
2: Somos referentes. Yo desconocía que hubiera otro radio show por ahí, la verdad. Siempre que lo digo de forma irónica, ¿no?
0: Pero, gracias, amigos.
2: No creo que haya ningún otro radio show.
0: Verdad,
2: este,
0: gracias.
2: Más mensajes.
1: Vaya temazo, ¿no?
2: Hay bombo ahí, ¿eh? Hay bombo. Toma.
0: Bueno, altavoz, bueno. Esto suena after, ¿eh?
7: Paco de Campastilla, señores.
0: ¡Hombre! Paquito, he vuelto.
1: Ya está.
2: Ya está.
0: Tú, pero, o sea...
2: Había bombo.
8: Y bon juernes. Bon oyente en Cristian. Yo, con que l'escolto a vegades. Y bon baleárico. Venga, una ferrada. Y visca el Mallorca y visca Mallorca.
0: Visca
2: Gran Maqui. Gracias.
9: Buenos días, zona 10.
0: Buenos días.
9: A ver si hacéis algo, porque por la parte forana, aquí por la zona de Campos, cuando llegas a Campos y subes para Santañí, Calador y todo esto, se mezcla con varias emisoras.
2: ¿Qué dices?
9: Una de ellas, Cadena Dial. Y otra, cuando llegas a Fernández.

0: habláis es así como rollo árabe. Tanto el tiempo hablando en árabe.
1: ¿Qué dices?
0: Así que a ver si hacéis algo, porque es que no llega la señal tan lejos, no sé. Con la buena fibra que tenéis, y aquí en mayor, aquí esta zona no me llega. Casi se oye muy mal.
2: Se lo diremos a Paco Alcalde.
1: Sí, no te preocupes.
0: Y Forteza, no te vayas, que sin ti no me voy a la playa.
2: Esto lo hablo yo con Paco rápidamente.
1: Se está trabajando el día 3 de septiembre. Hay una reunión para que se haga el DAB con dos frecuencias además. Y bueno, no sabéis el despliegue que se está preparando.
2: Estoy convencido que Paco lo tiene en cuenta, que a partir de ahí se corta.
3: Días que cada día me gustáis más. Hoy voy a hacer un poco de salseo. El Juanmi es verdad que es el mejor de todos. Pero mira que meterse con el torneo en Maura, que el pobre hombre está solo y hace lo que puede. Hombre, Juanmi, que tú tienes más categoría y es tienes un equipazo a tu lado.
4: ¿Cómo te pasas?
3: No te metas con el Tomeo Maura.
4: A ver, por alusiones.
3: Forteza, un momentito. No, no estés triste. Tú cuando te levantes por la mañana, piensa que tú eres una de las razones fundamentales para que me levante yo y escucharte.
2: ¡Qué grande!
3: O sea, que venga, ánimo.
2: Ánimo, Forteza, que está un poco triste Luis.
1: No, si yo aquí ponen un air y me
4: lo otro arriba. Es que llevo ya varios años aguantando, es por eso.
1: No es mi estilo. El bullying y el acoso.
4: Sí, ya basta, sí.
2: ¿Hay más mensajes? Se acabó, menos mal, porque no nos da tiempo. Tenemos que despedirnos ya, Cristian. Se nos ha pasado volando, ¿eh? Estamos súper agradecidos de la visita, detallazo que ahora se va a comer Luis Forteza, no lo dudes. Huele a coca de trampón.
5: Hay un poco mezclado.
1: Huele a coca,
5: hay,
1: ¿eh?
2: Huele a coca, ¿eh?
5: Hay panades de can, sense pesos,
2: pesos.
5: Hay coca Royce y hay coca de trampón.
2: Qué bueno, pues muchas gracias, Cristian. Vaya detallazo, ahora contigo lo compartimos aquí, lo abrimos y nos ponemos cucos. Gracias, Cristian, ha sido un placer.
5: Muchas gracias a vosotros.
2: Cuídate mucho, ¿eh?
5: Un abrazo
2: muy Juan fuerte. Miguel, despídete de la audiencia.
4: Pues nada, nos vemos mañana con Luis Forteza.
2: ¿Tú a tu ritmo?
4: Sí, perdona, lo siento, estaba con
2: No, tranquilo, estás con historias.
4: No, nada, que mañana nos vemos porque habrá que hacer un poco de previa de Ceuta, pero bueno, ya te he dicho antes que Darder está descartado. Puigmal ha sido baja hoy, también Kalumba, que ya lo sabíamos, a Tom Prats, pero bueno, sea como sea, el Mallorca tiene un equipo para competir contra el Ceuta.
2: Gracias, Juan Miguel Forteza, despídete de la audiencia, que es soberana.
1: Pues como digo siempre, para mí es un orgullo y un placer estar delante de este micrófono azul y negro, y para ti que estás al otro lado de la pantalla, al otro lado del dial, gracias por dar sentido a este programa.
2: Gracias, Forteza, nos pone contentos que estés con nosotros, y como siempre digo yo, con la cantidad de cosas que hay por hacer un jueves hasta la tarde, si habéis estado escuchando este programa, es que este, amigo, sea vuestro sitio, sean buenos, pero sobre todo, siempre felices. Chao, adiós.

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0: Y arranca una nueva hora que va a estar cargada de éxitos que suenan aquí las 24 horas del día, los 7 días de la semana, solo aquí y solo ahora. Vamos a disfrutar de Números 1 y precisamente así es como vamos a comenzar esta nueva hora. Bienvenido, bienvenida, saludos de Cristina Álvarez.
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0: Si nos acompañas con frecuencia, ya te habrás dado cuenta de que marcamos la diferencia siempre con la mejor selección de éxitos, ¿eh? Aquí tenemos todos esos números uno que te gustan, porque nos dedicamos precisamente a eso, a crear números uno como el que acabas de escuchar o como el que llega a continuación.
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0: Este es el primer single que Camila Cabello nos presenta de su nuevo disco. Se llama Don't Go Yet.
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0: Esta canción está basada en una dura experiencia del cantante de Magic, la banda canadiense, cuyo éxito, por supuesto, está garantizado aquí, sonando Ruth.
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0: hacer descubrir que somos tu radio favorita y por eso siempre tenemos para ti las canciones de los artistas que más te gustan, sus temazos, los grandes éxitos, esos temas que están sonando en todo el planeta, ¿eh? Y que te los ponemos antes que nadie. Seguimos adelante.
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2: Es uno de los componentes de Jonas Brothers, que también ha iniciado su trayectoria musical en solitario. Nick Jonas celebra su disco Spaceman con nuevo single Too Drunk.

0: vamos casi cerrando esta hora de Números 1, una hora en la que hemos escuchado un montón de éxitos y los hemos compartido contigo, pero por supuesto van a seguir sonando en la Número 1 del dial, donde ya sabes que solo te ponemos Números 1 y además te los garantizamos al 100%.
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0: Son las dos.
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0: Estrenamos una nueva hora y te damos la bienvenida a la radio número uno del dial. Con la mejor recopilación de éxitos vamos a arrancar esta nueva hora que, como no, llega cargada de números uno y además te los garantizamos al 100%, ¿eh? Suenan los éxitos que te gustan. Saludos de Cristina Álvarez.
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0: Nos estamos convirtiendo en una familia numerosa y es que cada día somos más. En esta radio número uno, cada día tenemos más canciones para ti, éxitos, artistas, los números uno de todo el mundo que suenan aquí antes que en ningún otro sitio. Este es un buen momento para seguir adelante con otro número uno.
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0: Butter, en el que se incluye esta canción, Permission to Dance, que Ed Sheeran ha escrito para ellos. Es lo nuevo de BTS.
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0: rapeo con Joel Corry, Charlie XCX y Zoe T. Se llama Out Out.
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0: Antes de continuar adelante con más éxitos, déjame recordarte que solo aquí te garantizamos al 100% que cada vez que nos escuches va a estar sonando todo un número uno, una de esas canciones imprescindibles, ¿eh? Tus temas favoritos te los ponemos nosotros, porque somos la número uno del dial, y eso gracias a que te ofrecemos la mejor selección de éxitos, temazos como el que llega ahora, no te lo pierdas.
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3: Presta mucha atención a lo que llega a continuación con Nia.

0: Se han pasado muy rápidos estos 60 minutos. Eso quiere decir que los hemos disfrutado y estamos ya a punto de terminar esta hora de éxitos de números 1 en la número 1 del dial. Eso sí, van a seguir sonando. Si te quedas conmigo en la próxima hora, más números 1. Sube el volumen, disfruta de estos éxitos que ya tengo preparados y que van a seguir sonando dentro de nada. No te vayas.
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0: Lo estamos pasando genial en grande con esta selección de éxitos que te proponemos cada día en la radio que más números uno te pone. Justo cuando nos escuchas, siempre en ese momento, siempre ya verás cómo estás sonando un número uno de los que te gustan. 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
1: Te propongo ahora bailar de la mano de este pelotazo que lleva la firma de The Weeknd. Esto es Take My Breath.

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0: Absolutamente todos tus artistas favoritos están aquí, en la radio número uno del dial. Tenemos para ti la mejor recopilación de éxitos. Lo estamos pasando en grande, como cada día hacemos, en la radio que más y mejor suena. Quédate porque te pongo otro éxito ya.
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0: tuviéramos que ponerle nota a las canciones que hemos escuchado en los últimos minutos, desde luego, la que menos llevaría un 10. Esto es el recopilatorio de éxitos más importante que puedes escuchar ahora mismo en la radio. La número uno del dial, presumiendo de ponerte siempre la mejor música. En nada, estrenamos nueva hora de éxitos.
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0: Son las 4.
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0: 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Quédate con nosotros.
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0: Lo estamos pasando genial en grande con esta selección de éxitos que te proponemos cada día en la radio que más números uno te pone. Justo cuando nos escuchas, siempre en ese momento, siempre ya verás cómo estás sonando un número uno de los que te gustan. Y si quieres comprobarlo, quédate con nosotros porque tenemos muchos más éxitos que ponerte.
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0: Presumimos siempre de ponerte la mejor música, solo éxitos, solo números uno como este tema de Ed Sheeran, se llama Visiting Hours.
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3: 100% garantía de éxito. La colaboración de Sia y David Guetta. Y es nada, vamos a bailar, venga.

0: puedes presumir y bastante, ¿eh?, de escuchar siempre la canción que te gusta cada vez que conectas con nosotros. Con la radio número uno del dial, con la número uno, porque solo te pone números uno y además te los garantizamos al 100%, ¿vale? Esto es así. Escuchas la radio y suena un número uno.
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0: Así es como suenan uno de los grandes éxitos de la amplísima carrera ya de Jason Derulo, las trompetas.
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0: sin duda alguna, los éxitos que quieres escuchar, la mejor selección de éxitos, la tenemos nosotros y te la ponemos cada día. Esta es la número uno del día, el repleta cargada de números uno y además ya sabes que nosotros te lo garantizamos al 100%. Quédate porque finalizamos esta hora y estrenamos en nada la nueva.
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0: Oye, pues así hemos empezado una nueva hora de éxitos en la radio número uno del dial. Cargada de grandes canciones, así serán los próximos minutos. Una recopilación de 10 en cuanto a éxito se refiere. Solo números uno y además garantizado al 100%. Esta es la número uno del dial.
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0: más números uno, más éxitos. No paramos ni un solo instante. Acabamos de disfrutar uno y ya tenemos preparados un montón más. Así somos en la radio número uno del dial. Sube el volumen y disfrútala al máximo.
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0: La mejor selección musical te la ponemos nosotros cada día. Éxitos que son números uno.

0: adelantamos al futuro en la radio número uno del dial. Te proponemos siempre el mejor plan, la mejor selección de éxitos. Los artistas que más te gustan están todos aquí. Y esta es una clara prueba, porque no paramos de ponerte números uno y tengo para ti más. Quédate, los escuchas todos.
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1: Vamos a bailar ahora con una de esas canciones que no hace demasiado tiempo era número uno en las pistas y en las listas de éxitos. Omi, su cheerleader.

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1: ¿Tienes ganas de bailar? Venga, pues sube el volumen de la radio porque lo vamos a pasar en grande con esta canción de Shakira. Esto es Don't Wait Up.

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3: Sube el volumen de la radio porque esto te va a encantar, ya lo verás. 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

0: presumir y bastante, ¿eh? De escuchar siempre la canción que te gusta cada vez que conectas con nosotros. Con la radio número uno del dial, con la número uno, porque solo te pone números uno y además te los garantizamos al 100%, ¿vale? Esto es así, escuchas la radio y suena un número uno.
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1: Ya ves que te garantizamos los éxitos, los números uno al 100%. Solo nosotros lo podemos hacer. ¿Vamos a bailar? ¿Sí? Pues venga, vamos allá.

0: sin duda alguna, los éxitos que quieres escuchar, la mejor selección de éxitos, la tenemos nosotros y te la ponemos cada día. Esta es la número uno del día, el repleta, cargada de números uno, y además ya sabes que nosotros te lo garantizamos al 100%. Quédate porque finalizamos esta hora y estrenamos en nada la nueva.
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0: Son las 6.
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0: tal? ¿Cómo estás? Arrancamos nueva hora por aquí de éxitos que no quiero que te pierdas, así que sube el volumen. Ya sabes que aquí siempre te vamos a poner 100% éxitos.
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0: dedicamos a crear éxitos. Por eso marcamos la diferencia. ¿Por qué somos la radio número uno del dial? Porque solamente te ponemos todo lo que quieres escuchar. Quédate, porque aún me quedan un montón más de temazos por delante.
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1: Nos vamos a por uno de esos temas que no pueden faltar aquí en tu radio. 24K Golden, con este mood, llega a la número uno del dial.

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3: Aquí te ponemos los números uno que más van a sonar antes que ninguna otra emisora, como es el caso de este Overdrive de Conan Gray, que suena ya en la radio líder. Sube el volumen.

0: al 100% que todo lo que vas a escuchar son éxitos. Así que te invito a que te quedes conmigo y que juntos disfrutemos de esta larga lista de éxitos que tengo aún por delante para disfrutar aquí, en tu radio.
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1: Aquí en tu radio no nos faltan los buenos temazos y menos pues este Marry Me de Jennifer López. Oye, quédate, que aún nos quedan un montón por delante que no te puedes perder.

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0: ya. Otra hora aquí en tu casa, en tu radio, con la música que quieres escuchar. Y quédate porque tengo una larga lista de números uno que no quiero que te pierdas. Estás en tu radio.
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0: Vamos las nuevas horas con éxitos como este que acabamos de escuchar. Así que bienvenidos. Si acabas de llegar, bienvenida. Si te acabas de incorporar, porque arrancamos 100% éxitos, 60 minutos más.
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0: Aquí sabemos lo que quieres escuchar y por eso siempre te vamos a poner todos los temazos que más van a sonar. Quédate porque aún me quedan un montón más de números uno por delante y no quiero que te pierdas ninguno.
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2: Ya sabes que aquí, en tu radio, no faltan nunca las buenas canciones, no falta el buen rollo y tampoco la buena música, ¿eh? Por aquí te traemos otro de esos grandes recuerdos. Sun Goes Down, de Robin Schulz. Suena ya aquí en tu casa.

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1: 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Kygo nos ha vuelto a sorprender y esta vez con un auténtico pelotazo. Love Me Now. Atención, porque seguro que te mola.
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0: para cada momento. Y si no me crees, pues quédate y compruébalo tú mismo. Estás en la radio líder del dial, estás en la radio que marca la diferencia y la única que te garantiza que lo que vas a escuchar aquí son 100% éxitos.
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2: Temazo para disfrutarlo por todo lo alto. Este que te pongo ya mismo, The Killers, Human, suena ya.

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3: Siempre viene bien escuchar un poquito de Swedish House Mafia, ¿verdad? Bueno, pues por aquí llega hasta el Lifetime. Sube el volumen.

0: Terminamos ya. Otra hora aquí en tu casa, en tu radio, con la música que quieres escuchar. Y quédate porque tengo una larga lista de números uno que no quiero que te pierdas. Estás en tu radio.
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Baleares considera insuficiente la ayuda de 25 millones de euros destinada a Ceuta para atender a menores migrantes. El gobierno balear ha votado a favor de la aportación, pero mantiene que no puede asumir nuevos menores porque su sistema de acogida está ya saturado. Los hurtos y los robos con violencia han caído alrededor de un 10% este verano en Palma. La Operación Verano suma ya unas 450 detenciones y cuenta con el refuerzo de agentes de distintos países europeos, entre ellos Alemania, Países Bajos y Rumanía. Baleares volverá a mirar al cielo tan solo 16 días después del histórico eclipse total de sol. Y es que en la madrugada de este viernes 28 de agosto,

0: llega una nueva cita astronómica. Un eclipse parcial de luna alcanzará su momento más espectacular a las 6 de la mañana. Se ha reconstruido digitalmente uno de los elementos desaparecidos más singulares de la intervención de Antonio Gaudí en la Seu, el Tornabéu del Púlpito Mayor. La pieza desapareció en 1970, pero sus características han sido recuperadas gracias a fotografías históricas y al estudio geométrico y arquitectónico de la catedral. Y en los deportes, el Real Mallorca sigue preparando el duelo del domingo frente al Ceuta en el estadio de Son Moix, con las ausencias de Sergi Darder, Adon Prats y Arnau Puigmal. Señalar que Alberto Moreno y Adam Buxa continúan acoplándose, mientras Mateu Morey se ejercita con el grupo a la espera de definir su futuro al contar con una oferta del Girona. Bienvenidos a los informativos de la edición de las 8 de la tarde de Figui Radio y de Figui Televisión. El Govern Balear considera insuficiente la ayuda de 25 millones de euros para la atención de la infancia migrante en Ceuta. Además, el Ejecutivo Autonómico ha reiterado que la comunidad autónoma no puede acoger a menores procedentes de un reparto. Así lo ha explicado la consellera de Familias y Bienestar Social, Sandra Fernández, tras finalizar la conferencia sectorial de Infancia y Adolescencia, a la que han asistido telemáticamente. Igualmente, la consellera ha reiterado la petición de Baleares, junto con otras autonomías, de proceder al retorno de todas las personas migrantes y, en el caso de los menores, que se estudie caso por caso. La reunión a la que no han acudido Aragón, Extremadura y Castilla-León tenía un único punto en su orden del día, sobre la ayuda para Ceuta, que ha sido aprobada por unanimidad de todas las autonomías presentes.
1: Son 25 millones de euros que van destinados al Gobierno de Ceuta para que pueda dar una atención a todos estos menores migrantes, ¿no? Sí que se ha puesto de manifiesto, y el primero que lo ha hecho ha sido el consejero de Ceuta, que esta financiación era completamente insuficiente, y así lo hemos reclamado también las otras comunidades autónomas para, evidentemente, pues escuchar a Ceuta y para poder aumentar pues en el futuro esta financiación. Nosotros desde Baleares, evidentemente, hemos trasladado nuestro compromiso y nuestro apoyo a Ceuta, a los ciudadanos de Ceuta, al gobierno, que está viviendo una situación dramática, los ciudadanos de Ceuta una situación completamente extraordinaria, y evidentemente lo que hemos pedido al gobierno central es que actúe y que asuma su responsabilidad, porque una vez más desde el ministerio se intenta trasladar la responsabilidad al resto de comunidades autónomas.
0: Fernández también ha cargado contra el tono de la ministra de Juventud e Infancia, Sira Rego, subrayando que en la última conferencia sectorial tachó de racistas a las comunidades autónomas gobernadas por el Partido Popular.
1: Lo primero que tiene que hacer es asumir sus competencias, sus responsabilidades, porque siempre al final la ministra, aparte de, una vez más, pues y permítame la expresión, echarnos la bronca cuando es su turno, ¿no? Y bueno, pues hoy no nos ha llamado racistas, pero evidentemente pues sí que ha cuestionado pues algunas de nuestras intervenciones, y siempre con un tono de enfado y con un tono de, pues bueno, pues como profesora de colegio, por decirlo de alguna manera, pues sí que al final siempre hace lo mismo, ¿no? Elude sus responsabilidades, las responsabilidades del Estado, y siempre intenta trasladar esta responsabilidad y esta solidaridad a las comunidades autónomas.
0: Vamos a ir con otros asuntos. La Policía Nacional hace un balance provisional de la Operación Verano en Palma, con un descenso aproximado del 10% en los hurtos y en los robos con violencia. El dispositivo, reforzado con agentes de diferentes policías europeas, suma ya unas 450 detenciones.
2: Menos hurtos y menos robos con violencia en Palma durante este verano. La Policía Nacional cifra en alrededor de un 10% el descenso de estos delitos respecto al año pasado, a falta todavía de un mes para que termine la operación verano. El dispositivo comenzó a mediados de mayo y se mantiene especialmente activo en zonas turísticas como Playa de Palma.
3: Hemos podido impulsar investigaciones, hemos podido tener conocimiento de primera mano y casi a tiempo real de todas aquellas informaciones que nos han podido llegar desde sus países a través de sus vías, y además aprovechando esa situación de tener la misma nacionalidad y siempre ese plus de, bueno, pues de prevención que puede hacer ante sus conciudadanos que ven que policías de sus países están trabajando aquí con nosotros en Palma.
2: Una de las claves del operativo ha sido la colaboración con policías europeas. Unos 15 agentes de diferentes cuerpos policiales como Alemania, Países Bajos y Rumanía trabajan integrados en patrullas mixtas junto a la Policía Nacional. Los agentes alemanes y neerlandeses se centran principalmente en prevención y atención a sus compatriotas dentro del proyecto de cooperación con comisarías europeas, mientras que la participación rumana entra dentro de la primera edición del proyecto IOS-BLEAS, que se ha orientado a la investigación de hurtos y de grupos itinerantes.
4: Sobre todo en la incidencia de grupos itinerantes, grupos criminales de origen rumano, que sobre todo cometen hurtos y estafas. Y como ha comentado el jefe superior, ha reflejado pues un gran éxito, tanto la operación Baleares como continuamente se viene recogiendo con el proyecto de comisarías europeas.
2: En lo que va de campaña, la policía ha practicado unas 450 detenciones en Palma, de las que alrededor de 250 corresponden a operativos nocturnos. Aunque bajan los hurtos y los robos con violencia, preocupa el aumento de robos en el interior de vehículos, tanto en la vía pública como en los aparcamientos y garajes.
5: Por una parte, para prevenir que se produzcan hechos delictivos, como ha comentado mi compañero, pues hurtos, robos con violencia, estafas. Y desde esa fecha pues hemos empezado afortunadamente a notar una bajada de hechos delictivos muy muy grande. La verdad que está siendo en ese sentido un verano que está superando nuestras propias expectativas, pues a razón de este tipo de medidas. Por una parte, como digo, el GOR Noche en Playa de Palma, la creación del grupo de hurtos de Policía Judicial, un grupo pues específico para esta dinámica delincuencial.
2: La operación Verano continuará hasta el 30 de septiembre con dispositivos de prevención y respuesta destinados especialmente a evitar delitos en las zonas con mayor concentración de visitantes.
0: Y detrás de este dispositivo están también los propios agentes desplazados a Mallorca. Policías de Países Bajos, Rumanía y Alemania explican su experiencia trabajando junto a la Policía Nacional, desde las patrullas, en este caso preventivas, hasta la investigación y las detenciones realizadas durante este verano.
6: Aproximadamente algunos 5 se han detenido, hurtos, robo con violencia. Y ahí facilitamos, traté de ayudar en lo que podemos y ahí he visto también que el trabajo en la calle aquí y el protocolo que tenemos aquí de detención es prácticamente lo mismo que en los Países Bajos. Y bueno, me ha gustado mucho, es muy interesante ver la manera de comunicar también con la Policía Nacional. Y bueno, me ha gustado mucho y he aprendido mucho también de cómo comunican aquí y bueno, es algo que simplemente me lo llevo en una mochila.
7: Con el GOR de noche, un sábado, y pues unos 2 paisanos preguntaron a nuestros cuerpos que estaban de paisano patrullando que si querían drogas, si querían cocaína. Y el compañero preguntó, ¿qué? ¿Si nos tenemos o si nos queremos? Y dijo, no, si queréis, para venderlo. Pues llamaron a nosotros, que estaban uniformados, y bueno, él dijo, ah, no hablo español. Pues, bueno, ¿hablas alemán? Sí. Bueno, entonces ahora hablas conmigo. Y el otro al lado dijo, ah, también solo hablo portugués, y yo hablo portugués brasileño. Entonces yo, bueno, entonces también hablas conmigo. Y bueno, sí, podíamos detenerlo y bueno, facilita con la idioma.
8: Me extraña mucho la cantidad de robos que hay aquí, que antes no me podía imaginar que sean tantos. Tanto cometieron los rumanos también, pero otras nacionalidades. Y ya, hemos detenido a algunos rumanos que se dedicaban a hurtar, a estafar, a todo este tipo de delitos.
0: Aún en crónica de sucesos, la Policía Nacional ha acusado a 7 manifestantes de los disturbios ocurridos tras la protesta contra la masificación turística que el pasado 26 de julio reunió a decenas de miles de personas en Palma. Es el resultado del informe interno de la delegación del Gobierno en Baleares que encomendó al jefe superior de la Policía Nacional. La principal conclusión ha sido la identificación de 7 manifestantes a quienes se les imputan delitos por desórdenes públicos. Ahora será la autoridad judicial la que debe decidir si cita a declarar a los sospechosos. Por otra parte, la Jefatura de Valencia decidirá también sobre la actuación de los agentes en la manifestación que ya la unidad de intervención policial, ya que en este caso la unidad policial está bajo su mando. Y les hablamos ahora del escudo autónomo que entra en vigor este jueves. Se trata de una nueva línea de ayudas del Gobierno destinada a compensar las cuotas de la Seguridad Social durante las bajas médicas de los trabajadores autónomos.
9: La nueva línea de ayudas del Gobierno para los autónomos que tengan una incapacidad temporal cuenta con un presupuesto de 600.000 euros en 2 anualidades. La Consellería de Empresa y de Autónomos destaca que la ayuda permitirá compensar las cuotas de la Seguridad Social que los autónomos tienen que asumir durante los primeros meses de una baja médica, cuando no pueden desarrollar su actividad, pero aún deben hacer frente a este gasto. En concreto, se van a poder subvencionar hasta un máximo de 2 mensualidades, con un límite de 1.000 euros por beneficiario, y siempre en función del periodo efectivo de incapacidad temporal. Así, si la baja tiene una duración menor a los 2 meses, la ayuda se va a adaptar al tiempo efectivo de esa incapacidad. En caso de que la baja dure 2 meses o más, se van a poder cubrir íntegramente las cuotas correspondientes a las 2 primeras mensualidades. A partir del tercer mes de incapacidad temporal, la normativa estatal establece la exención ya del pago de las cuotas a la Seguridad Social. Por este motivo, esta ayuda concentra el apoyo en los primeros meses de la baja. En la actualidad, Baleares cuenta con casi 110.000 autónomos y lidera el crecimiento interanual e intermensual del número de trabajadores por cuenta propia en España. Esta ayuda, por tanto, denominada por el Gobierno como escudo del autónomo, se suma a la cuota cero, que facilita el inicio de nuevas actividades y asume el coste de las cotizaciones de los nuevos autónomos. Y también se suma a las ayudas para los autónomos consolidados, destinadas en Baleares a reforzar la competitividad y la continuidad de los negocios que ya están en funcionamiento.
0: En cuanto al mercado inmobiliario, hoy hemos conocido que la compra-venta de viviendas ha caído en junio en Baleares un 11% en comparación con el año anterior y sitúa al archipiélago con 1.167 según datos del Consejo General del Notariado. Según los mismos datos, los precios experimentaron en las islas un descenso interanual del 2% hasta los 4.000 euros el metro cuadrado. Los préstamos para adquirir una vivienda descienden en el archipiélago un 7,7%. De hecho, las hipotecas de viviendas han caído en junio en Baleares más de un 10% respecto al mismo mes del pasado año. Son las cifras publicadas por el Instituto Nacional de Estadística, que destaca además que los créditos hipotecarios concedidos en las islas ascendieron hasta 650 millones de euros. Estas cifras contrastan con las hipotecas constituidas en el conjunto de España. A nivel nacional, se alcanzó un nuevo récord y las hipotecas de viviendas subieron más de un 10%, la mayor cifra de un mes de junio.
10: Las hipotecas sobre viviendas siguen al alza y marcan en junio su mejor dato en 16 años para este mes. Según el Instituto Nacional de Estadística, se firmaron casi 46.000 hipotecas, un 10,8% más que en junio del año pasado. Es la cifra más alta registrada en un mes de junio desde 2010. También baja ligeramente el tipo de interés medio hasta el 2,96% y son ya 17 meses consecutivos por debajo del 3%. El importe medio de las hipotecas alcanzó los 178.365 euros, un 6% más que un año antes. En total, los bancos prestaron más de 8.188 millones, un 17,5% más.
0: En ámbito turístico, si ayer les contábamos que las agencias de viajes de Baleares, Aviva, rechaza la propuesta del Colegio de Guías Turísticos de limitar los grupos de visitantes por excursiones para evitar la masificación, hoy es la Asociación Proguías de Mallorca la que también se desmarca de la propuesta. Su presidente, Gabriel Rosales, asegura que la postura del Colegio de Guías de Baleares no se ajusta a la realidad turística de la isla, por lo que limitar los grupos de las excursiones responde a intereses particulares y además desde la asociación aseguran que los grupos organizados son esenciales para ordenar los flujos turísticos.
11: Nosotros estamos claramente en contra porque, bueno, en principio ya nos manifestamos así cuando Palma puso la limitación a través de la ordenanza cívica. Nosotros estamos integrados dentro de la patronal de la pequeña y mediana empresa, en PYMEM. Hicimos una rueda conjunta entre nosotros y Aviva para posicionarnos a favor de la gestión de los flujos, gestión efectiva de los flujos y no una limitación a los grupos guiados, porque bueno, nosotros somos de la opinión que los grupos guiados son grupos que van organizados, que son trazables, que tienen una ruta establecida. Los profesionales que los guiamos somos gente que conocemos el destino, que podemos adaptar los tiempos a las necesidades, que podemos comunicarnos entre nosotros y evitar ciertas concentraciones en puntos importantes o en puntos más calientes para la ciudadanía.
0: Y ahora muy atentos, porque en tan solo unas horas podremos asistir a un eclipse lunar en Baleares. El oeste de cada isla será el mejor lugar para contemplarlo. Concretamente comenzará a partir de las 4:30 de la madrugada, mientras su momento álgido será sobre las 6:15 de la mañana, cuando el satélite se teñirá de un color rojizo tipo ladrillo.
9: Desde la Fundación Astronomía y Astronáutica de Mallorca explican que el fenómeno va a ser muy similar al eclipse solar del pasado 12 de agosto, aunque no será total, sino que la sombra de la Tierra eclipsará el 93% del satélite. Se calcula que el fenómeno se iniciará sobre las 4:30 de la próxima madrugada, aunque será muy suave al comienzo. Una hora después, a las 5:30, se va a percibir una tonalidad rosa o rojiza. Y será en torno a las 6:30 de la madrugada cuando el eclipse va a alcanzar el máximo y la luna se situará a 15 grados sobre el horizonte. El eclipse se verá mejor en el oeste de cada isla y en el caso de Mallorca, en la Serra de Tramuntana, es desde donde será más espectacular. En el resto del archipiélago, el eclipse se verá bien, porque la luna estará suficientemente alta. Solo algunos municipios en la falda este de la serra pueden tener una menor visibilidad del fenómeno. Por otro lado, así como para ver el eclipse solar eran necesarias unas gafas especiales homologadas, para ver este eclipse lunar no se necesita ningún complemento. Únicamente, en caso de que la luna deslumbre, unas gafas de sol son suficientes.

0: Y vamos ahora a repasar toda la información nacional, hoy con Victoria Pellicer.
1: Así es, Juan. Hoy ha sido una jornada intensa para el Gobierno. Hasta 3 ministros comparecen este jueves en el Congreso para dar cuenta de la gestión de sus departamentos ante la crisis migratoria de Ceuta. El primero en dar explicaciones ha sido Félix Bolaños. Ha anunciado refuerzos en el ámbito de la justicia en Ceuta y ha priorizado tramitar las devoluciones. Además, dice que el Estado está volcado con Ceuta.
2: La prioridad ahora es localizar, atender y comenzar los procesos de repatriación, reagrupamiento familiar o asilo de las personas que permanecen de manera irregular en Ceuta. La segunda prioridad es garantizar el completo funcionamiento de la ciudad y su pronta recuperación, tanto económica como social, tal y como también hemos anunciado en días pasados. Creo que el reforzamiento de medios en materia de justicia ha sido inmediato y, en concreto, en lo que tiene que ver con jueces y magistrados, que ha de ser por petición del Consejo y del TSJ de Andalucía, insisto, lo autorizaremos en horas, tan pronto como se nos haga la petición formal.
1: Mientras tanto, la policía y la Guardia Civil han detenido a 12 migrantes en Ceuta después de que un grupo entre 30 y 40 personas rodeara un vehículo del ejército y comenzara a lanzar piedras de grandes dimensiones en la zona de Benzú, causando heridas a 4 militares. El incidente se produjo esta madrugada cuando el vehículo militar se dirigía al punto de vigilancia que tienen establecido y se había detenido en un semáforo. Ante este ataque, el líder del Partido Popular, Alberto Núñez Feijóo, ha alertado que la crisis en Ceuta está escalando. En un mensaje publicado en la red social X, considera esta agresión como la prueba de que la situación en la ciudad autónoma, tras la entrada masiva de inmigrantes a finales de julio, es insostenible. Feijóo ha pedido al gobierno adecuar el marco legal que rige la labor de los soldados para que puedan actuar como agentes de la autoridad. ¿A qué espera el gobierno? Se pregunta el líder popular. Además, en la ciudad autónoma anoche más de 2.000 ceutíes salían a las calles para protestar por la inacción del gobierno. A las puertas de la delegación del gobierno, los manifestantes exigieron la dimisión del delegado. Asimismo, el presidente de Ceuta pide al gobierno concretar cuanto antes los plazos para lograr el retorno a Marruecos de los migrantes que permanecen en la ciudad tras las entradas masivas de los pasados 30 y 31 de julio. Y a todo esto, este jueves el alcalde de Palma, Jaime Martínez, ha invitado a la ciudadanía a participar en una concentración en la Plaza de Cort el próximo miércoles 2 de septiembre, coincidiendo con el Día de Ceuta, en solidaridad con la ciudad autónoma y para defender, según dice Martínez, la integridad territorial de España. El alcalde palmesano dice que lo sucedido tiene que servir de advertencia.
3: Queremos demostrar el apoyo y la solidaridad del pueblo de Palma, de Mallorca y de Baleares al pueblo ceutí. Porque en estos momentos Pedro Sánchez y su gobierno le están dando la espalda. Y nosotros le queremos exigir que destine todos los recursos necesarios a defender la integridad territorial y la soberanía de nuestro país y a dar la seguridad necesaria a todos los ciudadanos de Ceuta. Pedro Sánchez ha de dejar de mirar a otro lado. La desidia a la que nos tiene acostumbrados él y su gobierno ha de dar paso a una defensa a ultranza de los derechos de los ceutíes y de dar seguridad al pueblo de Ceuta. Y nos ha de servir de advertencia. En Baleares, en los últimos 15 meses, han llegado más de 11.000 inmigrantes ilegales en pateras. Eso da lugar a una presión inasumible de recursos y servicios públicos. Ahora es el momento de defender, sin ninguna duda, a Ceuta y a los ceutís, porque defender Ceuta es defender nuestra integridad.
1: En tribunales, el juez ha archivado la querella que presentó Íñigo Errejón por calumnias contra Elisa Mulia, en la que le acusaba a la actriz por decir que el expolítico extorsionó a testigos de la causa en la que se investiga por presunta agresión sexual. El juez concluye que la querella carece de sustento.
4: El juez Arturo Zamarriego ha archivado la investigación que abrió tras la querella que presentó el exdiputado Íñigo Errejón contra la actriz Elisa Mulia por presunta calumnias después de que ella le acusara de un supuesto delito de extorsión a dos testigos que declararon en la causa en la que otro juez, Adolfo Carretero, procesó al exdiputado por un supuesto delito de agresión sexual. Fue en la instrucción de la primera causa en la que declararon como testigos los dos organizadores de la fiesta donde presuntamente se produjo la agresión sexual. La actriz acusó a Errejón de haberles extorsionado con el fin de distorsionar sendas testificales. Cabe recordar que la defensa de Errejón pidió un acto de conciliación y el expolítico pidió a Mulia una indemnización de 10.000 euros si no se retractaba de sus palabras. La actriz rechazó conciliar, por lo que dejó vía libre para que el exdiputado se querellara por acusarle de extorsión. Ahora ella ha reaccionado señalando que ha callado bocas. Recordemos que el juez llegó a ordenar la detención de Mulián después de que la actriz se ausentara varias veces a su cita para declarar en esta causa.

0: En página internacional, la tragedia provocada por la riada entre Nepal y Tíbet continúa dejando un balance cada vez más grave. Las autoridades nepalíes cifran en 826 los desaparecidos, solamente en territorio de Nepal. Entre ellos, 517 son extranjeros. De momento, hay 4 españoles sin localizar, 3 de ellos en el distrito de Rasuwa. En total, hasta el mediodía, el balance provisional transfronterizo entre Nepal y China, es decir, en ambos países, ascendía a 289 muertos y más de 1.500 desaparecidos. Las impactantes imágenes han dado lugar a las tareas de búsqueda de los desaparecidos tras la fuerte crecida del río Botekoshi, un distrito montañoso próximo a la frontera con Tíbet, en China. En la zona se han intensificado los trabajos de rescate y de ayuda humanitaria.
1: La tragedia se ha desencadenado por la fuerte crecida del río Botekoshi en el distrito montañoso de Rasuwa. Las inundaciones han afectado a al menos 7 distritos y han dejado también 41 heridos que continúan ingresados en distintos hospitales. Las comunicaciones permanecen interrumpidas en numerosas zonas, lo que complica las labores de búsqueda y rescate. Las autoridades han desplegado helicópteros del ejército y medios privados para localizar a desaparecidos y hacer llegar alimentos, tiendas de campaña y medicamentos a las zonas más afectadas.
0: Como estamos explicando, un amplio dispositivo de emergencia se ha desplegado en las zonas más afectadas. Las autoridades nepalíes, entre ellos el primer ministro, se ha desplazado hasta la zona precisamente para supervisar los trabajos de rescate, de atención a los heridos y el reparto de ayuda humanitaria a los más afectados. Más de 7.400 efectivos de la policía y el ejército participan en las tareas de búsqueda de los desaparecidos. La Organización Mundial de la Salud ha alertado que, al menos citando datos de las autoridades de Nepal, unas 10.000 familias del país necesitarían ayuda urgente. Y en un principio, estas devastadoras inundaciones en el norte de Nepal se han atribuido a un seísmo. Sin embargo, varios expertos apuntan que el temblor se habría producido con posterioridad al desprendimiento de un glaciar. El colapso de un glaciar, por tanto, se baraja como una de las posibles causas de la riada mortal en la frontera de Nepal y Tíbet. Según el Centro Internacional para el Desarrollo Integrado de las Montañas, las inundaciones, los desprendimientos de tierra, las avalanchas y las sequías están aumentando en toda frecuencia de la región y los cambios acelerados en el agua, la tierra y el aire en toda la zona representan una gran amenaza para la población. Vamos con más cuestiones. El exmandatario de Bolivia, Evo Morales, ha arremetido este miércoles contra el gobierno del presidente boliviano, Rodrigo Paz, a quien ha acusado de haber llegado a la presidencia por accidente y de supuesta corrupción, además de cuestionar el estado de excepción que rige en el país desde junio. Detalles, Andrés Yate.
2: Victoria, damos ahora una mirada a América Latina, esta vez en Bolivia, donde la tensión política vuelve a crecer. El expresidente Evo Morales ha endurecido las críticas contra el gobierno de Rodrigo Paz y cuestiona además el estado de excepción que rige en el país desde junio. Desde Ibirgarzama, en el trópico de Cochabamba, y ante centenares de seguidores, Morales calificó a Paz como un presidente por accidente y acusó a su ejecutivo de corrupción y de no saber gobernar. Unas acusaciones que lanzó sin aportar ninguna prueba. Este enfrentamiento no es nuevo, pero llega en un momento especialmente delicado para Bolivia. Desde junio continúa vigente un estado de excepción decretado por Paz, después de que por varias semanas hayan habido muchos bloqueos en carreteras, protestas que exigían la renuncia del presidente. La medida permitió desplegar a Fuerzas Armadas junto a la policía para garantizar que las rutas estratégicas de abastecimiento continuaran. Morales cuestiona ahora también esa decisión y asegura que el gobierno utiliza el estado de excepción para contener la movilización social. Escuchamos sus palabras.
3: Un gobierno que solo sabe robar y no sabe gobernar. Así se refirió el exmandatario de Bolivia, Evo Morales, contra el gobierno del presidente Rodrigo Paz durante un encuentro político organizado por distintos sectores simpatizantes a Morales.
4: Oportunamente dijimos, es un presidente por accidente, ahora se demuestra eso. Un presidente, un gobierno, solo sabe robar y no sabe gobernar. Y el pueblo boliviano sabe, y el mundo entero. Un gobierno, corrupción para su familia, y no hay gestión ni buena administración para Bolivia. No hay gestión pública.
3: Morales, contra quien pesan dos órdenes de captura, también cuestionó el estado de excepción dictado por el gobierno tras las protestas sociales de mayo y junio en Bolivia, afirmando que la medida permitió implementar políticas de hambre.
4: Yo veo que el estado de excepción, llamado estado de sitio, como alguien dijo, había sido para más robar. Estado de excepción para implementar políticas de hambre.
3: Además, criticó las políticas económicas del Ejecutivo, como el reciente retiro de la subvención de precio del diésel para los considerados grandes consumidores. Morales permanece desde octubre de 2024 en el trópico de Cochabamba, custodiado por centenares de sus seguidores para evitar que se cumpla una orden de captura en su contra.
2: Estas declaraciones vuelven a situar a Evo Morales en el centro de una escena política de la que en realidad nunca terminó de desaparecer. El expresidente mantiene una fuerte influencia en el trópico de Cochabamba, aunque actualmente afronta dos órdenes de captura por causas distintas. Y mientras sus seguidores vuelven a movilizarse, Rodrigo Paz defiende que las medidas excepcionales son necesarias para impedir nuevos bloqueos y proteger la actividad del país. Bolivia entra así en otro capítulo de una larga confrontación política. Un expresidente que conserva capacidad de movilización frente a un gobierno que intenta afirmar su autoridad. Y de momento ninguno de los dos parece estar dispuesto a bajar el tono.
0: Gracias, Andrés, por esa información. Ahora es momento de cambiar totalmente de asunto. Empeora el estado de salud del rey Harald V de Noruega. El monarca ha empeorado tras ingresar hace 10 días en el hospital del Reino de Oslo por una anemia que derivó en una infección en la sangre. Según ha informado la Casa Real Danesa, los príncipes herederos Haakon y Mette-Marit y la reina Sonia se encuentran en el hospital desde primera hora de este jueves y han suspendido toda su agenda programada.
5: El rey Harald V de Noruega ha sufrido un deterioro de su salud tras 10 días hospitalizado en el Hospital Universitario de Oslo y se encuentra en estado muy grave. Así lo ha informado la Casa Real Noruega en un breve comunicado en el que también anuncia que el príncipe heredero Haakon, que actualmente ejerce como regente, y su madre, la reina Sonia, cancelan toda su actividad. Harald V de Noruega, de 89 años, fue ingresado el 17 de agosto por una retención de líquidos tras realizarse un examen médico debido al tratamiento para la anemia hemolítica que padece. En el trono desde 1991, ya fue ingresado por una infección cutánea en una pierna que le llevó a estar ingresado en el Hospital Universitario de Santa Cruz de Tenerife durante sus vacaciones a principio de año.

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1: Momento ahora para conocer toda la actualidad deportiva. Juan Roca, cuéntanos.
2: Sí, vamos a repasar toda esa actualidad y lo hacemos siempre empezando por el Real Mallorca en el plano deportivo. El equipo está trabajando ya en Sonbibiloni para preparar el partido de este domingo ante el Ceuta. Después de la derrota ante el Granada, se esperan cambios en el 11 para buscar una mayor consistencia del equipo que al jugar en casa ante el colista está obligado a ganar. Está por ver si el nuevo delantero, el polaco Adam Buksa, saldrá en el 11 titular en sustitución de Adrián Fuentes, que de momento no se ha estrenado de cara a portería. Otro jugador que apunta al once es el nuevo lateral izquierdo, Alberto Moreno, que le arrebataría la titularidad a Lato. Se mantiene la baja de Sergi Darder para el partido ante el Ceuta al seguir enfermo. Por cierto, se le echó en falta el pasado sábado en la derrota ante el Granada. Por su parte, Adon Prats baja en el último partido, no ha entrenado hoy ni tampoco el lateral Puigmal con molestias tras el partido ante el Granada. En cuanto al próximo rival en la Liga, la agrupación deportiva Ceuta afronta el partido de este domingo en Somos con la necesidad de estrenar su casillero de puntos y sobre todo de recuperar sensaciones después de un arranque exigente. El inicio no ha sido sencillo para el equipo de José Juan Romero. La derrota por 5-1 ante la Andorra en la primera jornada dejó un golpe importante por la contundencia del resultado y el tropiezo posterior frente a Las Palmas por 0-2 en el Alfonso Murube ha situado al Ceuta en una posición incómoda después de las dos primeras jornadas. Los números reflejan la dificultad del arranque, un solo gol marcado, 7 encajados y todavía sin puntuar. El club ha realizado 9 incorporaciones durante el verano y continúa pendiente de completar definitivamente el plantel. El último en llegar ha sido Mensah, centrocampista procedente del Zaragoza. La estadística entre ambos equipos es más positiva para el Ceuta, con 9 victorias para los ceutís por 4 tan solo del Mallorca. Hablamos ahora de los árbitros. Estábamos esperando con mucha atención el tiempo de revisión del CTA, que realiza semanalmente, donde analiza pues todas las jugadas polémicas del fin de semana, tanto en primera como en segunda división. Sobre todo tras la acción incomprensible del árbitro Asis Reis en el segundo gol del Granada-Mallorca, donde hizo sonar un silbato en un saque de esquina, despistando a la defensa del Mallorca y propiciando el gol en propia puerta de Puigmal. El comité, que esta temporada escoge las jugadas a través de la inteligencia artificial, no ha elegido la acción del partido de Somos. De los partidos de segunda aparecen el Sporting Sabadell, el Albacete Real Sociedad y el Oviedo Leganés. Llama la atención que la jugada más llamativa de la jornada no sea elegida por la IA para su análisis. Todo indica que el árbitro será castigado con la famosa nevera por su lamentable actuación en el nuevo Los Cármenes. Por otra parte, vamos a hablar ahora de Pablo Maffeo, que sigue haciendo amigos con sus declaraciones. El ex mallorquinista, que recientemente cambió el Olympiacos por el Valencia, volvió a recordar su convulsa etapa en el Mallorca en unas declaraciones tras la derrota del Valencia en casa ante el Betis. La afición criticó al equipo tras su mal partido ante el Betis, dejando un ambiente complicado entre jugadores y afición. El nuevo lateral del Valencia, preguntado por lo acontecido, no tuvo otra idea que hacer referencia a la afición del Mallorca.
3: Que nos sigan exigiendo, pero que sí que es verdad que estemos todos a una. Yo les pido que, yo lo entiendo, pero que estemos todos a una, porque al final si empezamos a abrir una brecha, a mí me ha pasado en Mallorca, de abrir una brecha entre afición y equipo, eso es lo peor que nos podría pasar a todos, tanto a ellos como a nosotros. Entonces desde aquí, yo llevo poco aquí, pero vamos, yo les pido que por favor que estén con nosotros, que nosotros lo vamos a dar todo, que nos vamos a enchufar, pero que estén con nosotros porque los necesitamos y de verdad.
2: Tremendo lo de Maffeo. Escalamos a la primera división para destacar la victoria del Real Madrid por 4-1 ante la Real Sociedad en el Santiago Bernabéu. El conjunto blanco comenzó el partido con dudas y permitió a los visitantes jugar con comodidad. La Real Sociedad incluso dispuso de alguna ocasión peligrosa, pero Courtois respondió con seguridad. Los goles llegaron casi al final del partido, en este caso del primer tiempo. El primero lo marcó Mbappé, tras jugada de Valverde. Pero al borde del descanso, Luka Šušić estableció el 1-1. Tras el descanso, el Madrid cambió su ritmo de juego. Mbappé volvió a aparecer para hacer el segundo. Vinicius también se convirtió en protagonista y puso el 3-1 tras una asistencia de Bellingham. Y Mbappé cerró la cuenta con el cuarto en el minuto 80. El delantero francés superó a la defensa y definió con calidad para completar su hat-trick. El Madrid sumó así una victoria contundente en su estreno liguero en el Bernabéu. El técnico José Mourinho valoró la segunda victoria del equipo en la Liga.
4: Era un de esos partidos que yo comentaba en banquillo que me gustaría hoy la pausa esta para agua. Sería perfecto. Al no tener esta pausa al minuto 22-23, había que esperar por intervalo. Hemos ajustado algunas cosas y después llegó el tiempo. Han sido 4, podían ser 5, podían ser 6, pero sería también injusto para una Real Sociedad que ha hecho, como tú dices, un gran primer tiempo y en segundo tiempo ha tenido dificultades obvias contra un equipo que tiene gente como Kylian, como Jude, como... Es mucho fútbol y mucha calidad en segundo tiempo, era imposible para ellos.
2: Por su parte, los jugadores se mostraron satisfechos por el partido realizado ante la Real en su debut esta temporada en el Bernabéu. El lateral Cucurella, muy aplaudido por la grada, y Valverde, que dio la asistencia del primer gol de Mbappé, destacaron el trabajo del equipo en un partido que acabó con goleada.
5: Creo que nos faltó tener un poco más de paciencia cuando convertimos el primer gol. Tener un poco más la pelota, jugar con el resultado, bueno, nos costó, después nos empataron y bueno, siempre es difícil volver a retomar, pero creo que la charla en el entretiempo hizo bien, hizo que mejoráramos muchas cosas y el segundo tiempo fue espectacular. Estaba costando mucho recuperar la pelota en el campo de ellos, siempre estábamos con uno menos en alguna jugada y bueno, ajustamos eso tácticamente y en el segundo sentimos mucho más cómodo. Todos los jugadores estábamos deseando volver a jugar con nuestra afición de local, volver a compartir lo que son estos momentos con toda la grada, con toda la gente, y bueno, le pudimos regalar una victoria, que eso es lo que importa.
6: Bien, muy bien, nunca es fácil. Creo que la Real es un gran equipo. En la primera parte creo que hemos estado bien, pero sí que es verdad que en una transición hemos concedido un gol y otra vez nos ha tocado pues remar, pero bueno, creo que el equipo ha demostrado mucha personalidad. La segunda parte ha sido muy buena, hemos trabajado como un gran equipo y al final cuando todos ponemos de nuestra parte, cuando todos damos nuestro 100%, creo que tenemos mucha calidad y al final hemos podido ganar, que era lo que queríamos. Pero bien, muy emocionante al final pues enseñar el trofeo que ha costado tanto, que creo que para España ha sido una cosa histórica, y bueno, enseñarlo delante de nuestra afición, con el cariño que me han dado los compañeros también, creo que ha sido una cosa muy bonita que siempre voy a recordar.
2: Y en primera ref, la U de Ibiza sigue pendiente del mercado de fichajes a unos días del inicio de la liga. El director deportivo del club, Michel Sanz, durante la presentación de dos de sus nuevos fichajes, Genaro Rodríguez y Josep Calavera, comentó la intención de reforzar más el equipo de Raúl Llona. Hay algunas opciones cercanas al acuerdo que sin duda serán bien recibidas en este nuevo proyecto que mira hacia el ascenso.
7: El mercado no está cerrado, tenemos que hacer alguna incorporación y siempre pasan cosas los últimos días de mercado. Nosotros somos un club que aspiramos a todo y como ello tenemos que estar preparados para que los últimos días pues estar atentos a todo. Víctor era nuestro objetivo número uno desde que arrancó el mercado y al final pues hemos tenido que ir quemando etapas porque es un futbolista que viene del Málaga, que viene de ascender a primera división y que él también de manera personal quería pues testear y ver si podía entrar pues al final en la categoría en la que venía, ¿no? Y bueno, pues ha sido cuestión de tiempo y en alguna vez ya lo hemos hablado, el perfil de futbolista que hemos ido, al final hemos tenido que esperar, pero es lo que queremos.
2: Cambiamos ahora al deporte del baloncesto, que estos días se centra todo en Zaragoza, con la presencia de las selecciones masculina y femenina, las cuales disputarán partidos importantes que tienen poco de pretemporada. La selección de Chus Mateo inicia su camino hacia la Copa del Mundo de Qatar 2027. Mañana viernes, el pabellón Príncipe Felipe, España, va a jugar su partido ante Portugal a las 9 de la noche, en el arranque de la segunda fase de clasificación. Tres días después, el equipo español viajará a Atenas para enfrentarse a Grecia. No son amistosos. España afronta dos partidos oficiales de la ventana FIBA y llega a esta segunda fase en una situación favorable. El objetivo es completar la clasificación. El seleccionador Chus Mateo destaca los muchos alicientes que tiene este partido ante Portugal, entre ellos el debut de Adai Mara.
8: Desde que comenzó esta nueva aventura, ¿no? Es obvio que para mí es muy importante que la química que exista entre ellos y la forma de entender el juego colectivo siga creciendo poco a poco, ¿no? Porque la madurez se va adquiriendo con el tiempo, y esa madurez de muchos de ellos, que son jóvenes pero son buenos, van a ir consiguiendo, pues seguramente, afianzar ciertas cualidades que ya son muy muy buenas, ¿no? Y que son fantásticas para el colectivo, pero bueno, hay que dar tiempo también a que eso vaya digamos cuajando, ¿no? Y solidificando, ¿no?
2: Por su parte, la selección femenina apura su preparación de cara a la Copa del Mundo, que se disputará la próxima semana en Berlín. España jugará en el pabellón Príncipe Felipe de Zaragoza dos partidos de preparación, contra Mali este sábado a las 8 de la tarde y contra China el domingo a las 9 de la noche. Para el seleccionador Miguel Méndez, dos partidos de alto nivel para terminar de afinar el equipo y llegar en las mejores condiciones a Berlín.
9: Vamos a tener dos partidos de alto nivel, dos partidos de dos selecciones que jugarán el Mundial, una en nuestro grupo, Mali, otra la actual subcampeona del mundo, China, y serán dos últimos preparativos para llegar en las mejores condiciones posibles a ese campeonato del mundo, donde con la llegada de las jugadoras que ahora mismo están en América jugando la Liga NBA, pues completaremos el equipo y representaremos a nuestro baloncesto, espero que en la mejor manera posible, intentando ganar cada partido que juguemos.
2: Vamos ahora al ciclismo para destacar la quinta etapa de la Vuelta Ciclista a España, donde el británico Matthew Brennan conquista su segunda victoria en la Vuelta tras un sprint marcado por el viento, los abanicos y el control del UAE de Pogacar. A sus 21 años y en su primera gran vuelta, Brennan ya suma dos victorias de etapa en apenas 5 jornadas. Para Pogacar, en cambio, fue un día pues prácticamente de control de la carrera. El líder llegó protegido por su equipo y mantuvo intacta su ventaja en la clasificación general. El esloveno además conserva los lideratos de la clasificación general por puntos y también de montaña, en una vuelta que desde las primeras jornadas está marcada por su dominio. El Artanen Enric Mas mantiene de momento su tercer puesto en la tabla general a 3.32 de Pogacar, mientras que Roglic sigue segundo a 3.21 del líder. Vamos a destacar por último también el deporte de la gimnasia artística, donde nuestro deportista del Chelsea y el Baleares, Nicolau Mir, pone rumbo ahora mismo hacia Taranto, Italia, para participar en los Juegos del Mediterráneo que se celebrarán a lo largo de la próxima semana. El gimnasta del COI en Rabassa realizará el entrenamiento oficial el próximo sábado, mientras que la competición arrancará el lunes, jornada en la que se decidirán las medallas de la competición por equipos y los pases a las finales. Nicolau participará en el concurso completo liderando al equipo español que afronta la competición con el objetivo de luchar por las medallas y situarse entre los mejores equipos en una cita importante dentro de la preparación de cara al gran objetivo de la temporada, el campeonato del mundo. El gimnasta del Chelsea y Illes Balears, que acaba de regresar del campeonato de Europa, donde ha sido, atención, el mejor gimnasta español, consiguiendo la clasificación para el próximo mundial, vuelve así a representar a España en una nueva competición internacional. Y con esta noticia terminamos el repaso a los deportes. 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

0: Un equipo de investigadores ha conseguido reconstruir digitalmente uno de los elementos desaparecidos de Gaudí en la Catedral de Mallorca. Se trata del tornavoz del púlpito mayor. Fue derribado en 1970 y recuperado ahora en 3D a partir de fotografías históricas.
1: La nostra recerca ha consistit en recuperar un element de Gaudí que va ser destruït a finals del segle XX i que està ubicat a la Catedral de Mallorca. 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
0: Y ahora es el momento de conocer los estrenos que llegarán este fin de semana a las salas de cine.
2: Bienvenidos, están llegando, por favor, todos concentración máxima.
3: La cartelera se renueva esta semana con cine español, animación, ciencia ficción y comedia romántica.
4: ¿Cuál es la pregunta?
3: Javier Bardem y Victoria Luengo protagonizan El ser querido, lo nuevo de Rodrigo Sorogoyen.
4: Es una historia de abandono.
3: Bardem interpreta a un director de cine que ofrece un papel a su hija para relanzar su carrera.
5: He venido aquí a trabajar, a ser actriz en tu película, pero no he venido a ser tu hija.
3: Un reencuentro que hará aflorar viejas heridas.
5: No.
3: La animación trae de vuelta a Tadeo Jones, esta vez en busca de la lámpara maravillosa. Una cuarta entrega que su director Enrique Gato presenta como más emotiva, en donde el arqueólogo convertido en padre emprende un viaje a través del tiempo.
6: Supervivientes.
3: Ridley Scott apuesta por la ciencia ficción con La constelación del perro. Jacob Elordi, Josh Brolin y Margaret Qualley intentan sobrevivir en un mundo donde un virus ha acabado con casi toda la humanidad.
7: ¡Me muero de hambre!
8: ¡Está cerrado!
3: La comedia romántica llega con Una noche al año. Mónica Bárbaro y Callum Turner viven en una Nueva York donde los solteros solo pueden tener encuentros sexuales una noche al año.
9: ¿Mamá?
10: Ali, este es Tijan.
11: Hola.
10: Le he conocido al ir al baño.
9: ¿Qué?
10: Sí. No, no.
12: My name is Tanya Head, and I'm
3: la superviviente de Quique Maillo recupera el caso de Tanya Head.
13: One of the most important stories that I've written in the New York Times.
3: Durante años aseguró haber sobrevivido al 11S, hasta que una investigación reveló que nunca había estado en las Torres Gemelas.
14: Ella no era Nueva York, Ronsa Saltenberg.
15: She was in Barcelona.
16: La Tanya Head era la Alicia Esteban.
0: Y vamos ahora hasta Seúl, porque abre una nueva ventana a la cultura surcoreana. La capital ha inaugurado una exposición subterránea dedicada al K-pop y a otras expresiones culturales en un espacio que llevaba cerrado y sin uso desde hace más de 4 décadas.
17: El K-pop llega hasta los espacios subterráneos de Seúl y lo hace gracias a una nueva exposición instalada en un espacio bajo el centro de la capital que permaneció cerrado y sin uso durante 4 décadas. La denominada K-Culture Station ocupa un espacio subterráneo de unos 3.300 metros cuadrados con 335 metros de longitud y 9,5 metros de ancho entre las estaciones del metro del ayuntamiento y Eulgiro Unoga, en pleno centro de Seúl. La primera exposición en este recinto subterráneo, inaugurada este lunes, conmemora los 20 años del grupo de K-pop Big Bang, bajo el título Cosmos, y cuenta con 11 zonas con arte multimedia, proyecciones, hologramas, realidad virtual y contenidos interactivos distribuidos a lo largo del túnel. El espacio, que se cree que fue construido a comienzos de la década de 1980 durante las obras para conectar ambas estaciones, conserva sus paredes de hormigón, columnas y estructura original. La iniciativa forma parte del proyecto municipal On Station, destinado a revitalizar espacios infrautilizados del metro para actividades deportivas, de ocio y culturales.
0: Vamos ahora con la información meteorológica. Sigue el tiempo variable en las islas. Seguirán las lluvias, el polvo en suspensión y los avisos por ráfagas en Menorca hasta mañana por la mañana por oscilaciones del mar. Estos son los detalles de la previsión del tiempo de este viernes.
6: La Agencia Estatal de Meteorología prevé para mañana viernes en Baleares cielo nuboso a cubierto con precipitaciones en general débiles, acompañadas de barro y ocasionalmente de tormentas. En cuanto a las temperaturas, no cambiarán significativamente. En todo caso, las diurnas bajarán ligeramente solo en el norte de las islas. Las mínimas se van a situar en torno a los 24 grados y las máximas llegarán hasta los 32 grados centígrados. Respecto al viento, será de intensidad floja moderada de componente oeste, tendiendo por la tarde a flojo variable. Asimismo, la EMET mantiene activo hasta las 8 de la mañana el aviso naranja por ráfagas en Menorca.

0: Y con la información meteorológica, como es habitual, nos despedimos, Juan.
1: Despedimos ya este informativo. Hasta aquí las noticias de la edición de las 8. Volveremos mañana con más noticias. Les dejamos con la programación habitual de esta casa. Gracias, como siempre, por la confianza. Buenas noches.

0: Son las 9.
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0: ¿Qué tal? ¿Cómo estás? Arrancamos nueva hora por aquí de éxitos que no quiero que te pierdas, así que sube el volumen. Ya sabes que aquí siempre te vamos a poner 100% éxitos.
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0: sigues disfrutando de todos tus éxitos aquí en la radio número uno, en la radio que siempre te va a poner 100% éxitos garantizados. Para ti tenemos siempre la mejor canción para cada momento. Y si no me crees, compruébalo tú mismo. Quédate, sigues en tu casa.
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2: Florida, junto al grandísimo David Guetta, nos sorprendía por aquel entonces con este Club Can't Handle Me, que suena ya por aquí en tu radio. Recuerda que aquí solamente números uno.

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1: Aquí te ponemos temazos como este a todas horas, así que quédate. Yo te recomiendo que subas el volumen porque llega Nick Jonas con este Too Drunk. Estás en la número uno.

0: Radio, como puedes comprobar, marcamos la diferencia porque somos la única que se adelanta al futuro para traerte siempre los temas que más van a sonar antes que ninguna otra emisora. Oye, quédate, porque aún tengo un montón más de números uno por delante.
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2: A veces te sorprendemos con temazos como este. Imagine Dragons llega con Bones. Gimme, gimme, gimme.

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1: Y atención, porque llega un auténtico pelotazo que no te puedes perder. Jason Derulo nos trae Acapulco.

0: sabes que aquí te garantizamos al 100% todos los éxitos y nos adelantamos al futuro para traerte siempre los números uno antes que ninguna otra emisora. Terminamos ya. Otra hora por aquí, pero quédate porque me quedan un montón más de exitazos que no quiero que te pierdas.
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0: 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Quédate con nosotros.
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0: Lo estamos pasando genial en grande con esta selección de éxitos que te proponemos cada día en la radio que más números uno te pone. Justo cuando nos escuchas, siempre en ese momento, siempre ya verás cómo estás sonando un número uno de los que te gustan. Y si quieres comprobarlo, quédate con nosotros porque tenemos muchos más éxitos que ponerte.
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1: Te propongo ahora bailar de la mano de este pelotazo que lleva la firma de The Weeknd. Esto es Take My Breath.

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0: Absolutamente todos tus artistas favoritos están aquí, en la radio número uno del dial. Tenemos para ti la mejor recopilación de éxitos. Lo estamos pasando en grande, como cada día hacemos, en la radio que más y mejor suena. Quédate porque te pongo otro éxito ya.
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0: tuviéramos que ponerle nota a las canciones que hemos escuchado en los últimos minutos, desde luego, la que menos llevaría un 10. Esto es el recopilatorio de éxitos más importante que puedes escuchar ahora mismo en la radio. La número uno del dial, presumiendo de ponerte siempre la mejor música. En nada estrenamos nueva hora de éxitos.
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0: Son las 11.
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0: números uno y además garantizado al 100% y lo sabes. Eso solamente lo podemos hacer nosotros y podemos presumir de ponerte siempre la mejor selección de números uno, de éxitos, de pelotazos como con el que hemos arrancado o como los que llegan en nada. Quédate con nosotros.
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0: Lo estamos pasando genial en grande con esta selección de éxitos que te proponemos cada día en la radio que más números uno te pone. Justo cuando nos escuchas, siempre en ese momento, siempre ya verás cómo estás sonando un número uno de los que te gustan. Y si quieres comprobarlo, quédate con nosotros porque tenemos muchos más éxitos que ponerte.
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0: Presumimos siempre de ponerte la mejor música, solo éxitos, solo números uno como este tema de Ed Sheeran, se llama Visiting Hours.
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3: 100% garantía de éxito, la colaboración de Sia y David Guetta. Y es nada, vamos a bailar, venga.

0: puedes presumir y bastante, ¿eh?, de escuchar siempre la canción que te gusta cada vez que conectas con nosotros. Con la radio número uno del dial, con la número uno, porque solo te pone números uno y además te los garantizamos al 100%, ¿vale? Esto es así. Escuchas la radio y suena un número uno.
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0: Así es como suenan uno de los grandes éxitos de la amplísima carrera ya de Jason Derulo, las trompetas.
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0: son las 12.
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0: Es la una.
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